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6: ¿Qué tal, amigos y familia de Bae Podcast? Sean todos muy bienvenidos a este segundo episodio.
7: Ya estamos de vuelta.
6: De la segunda temporada de este año.
7: Así listos. Que, ¿más que listos o no?
6: Estamos listos y espero que ustedes también.
7: Tengo pila cargada. Sí.
6: Estamos recargadísimos este año con unos temas que sabemos que te va a gustar. Así que gracias por acompañarnos de corazón.
7: Bienvenidos. Si es tu primera vez en Bae Podcast, este es tu lugar. Acá puedes pertenecer y crecer juntos con nosotros, ¿verdad?
6: Estamos todos creciendo, ¿eh?
7: Todos estamos acá tratando de resolver qué hacemos con esta vida. Pero estamos ahí.
6: El Señor nos ayude.
7: Dios nos ayude. Pero bueno, estamos viendo ya, ¿eh?
6: Estamos creciendo,
7: estamos ahí de a poquito. Estamos entre todos ahí que nos escriben a veces durante la semana, dando tips también. Y bueno, bienvenidos. Yo creo que es muy especial lo que el Señor está haciendo a través de este podcast. Dios nos sorprendió todo
6: sí,
7: este tiempo.
6: De verdad que sí.
7: Con todo este, todos estos episodios que estuvimos lanzando. Y bueno, sé que si estás escuchando este hoy, es porque Dios te quiere hablar.
6: Estamos emocionados también, perdón que te interrumpa.
7: Pero qué sorpresa.
6: Estamos emocionados.
7: Ya no sé qué se viene, no sé qué esperar.
6: Estamos emocionados porque en febrero Yo sé que esto no teníamos planeado decir, pero cumplimos un año de podcast.
7: ¡Oh, cierto!
6: Cumplimos nuestro primer añito.
7: El 5 de febrero. Primer año de VAE Podcast, el 5. Pero vamos, este año cae el 4 el viernes. Sí. Entonces vamos a ver qué sorpresa se
6: viene. Vamos a ver qué podemos hacer para celebrar este primer año que ha sido de mucha aventura y emoción. Sí. Así que bueno, quédense prendidos.
7: Empezamos como una prueba el podcast hace un año. Y dijimos, vamos a probar, y Dios nos sorprendió.
6: Sí.
7: Y hoy estamos acá, y así que sé que hoy el Señor nos va a hablar. Este tema es muy, muy fuerte.
6: Sí.
7: Al mismo tiempo, es algo que todos los que estamos viendo este video y los que estamos acá, nos tocó vivir o estamos viviendo.
6: Sí.
7: Porque yo puedo decir personalmente que yo he experimentado, y a veces hasta lo experimento, que se siente muy desagradable ese sentimiento de vacío.
6: Yo le diría desagradable y desesperante.
7: Sí.
6: Ese sentimiento de que nada te llena. No sé si te pasó.
7: También, porque como que nada te sacia.
6: Sí.
7: Y yo, a mí lo que me pasa a mí personalmente es que el vacío, a veces lo entrelazco mucho con el sentimiento de aburrimiento. Me siento como que uno se siente aburrido, como que nada le divierte, y uno se siente vacío, ¿no?
6: Sí.
7: Y es feo. Y yo sé que muchos de los que estamos hoy acá sufrimos con esto, o capaz estamos sufriendo con este sentimiento de vacío, pero hoy queremos decir que hay esperanza en esto.
6: Hay esperanza, y yo creo que esta, como siempre decimos con Seba, es la pandemia de este siglo, una pandemia silenciosa. No es el COVID.
7: No.
6: ¿Verdad? Pero es esta pandemia de ese sentimiento de vacío, de esa ansiedad, esa desesperación que mucha gente lo está viviendo en silencio.
7: Sí, yo creo que esta es la pandemia más grande que estamos viviendo.
6: Ajá.
7: Esta pandemia de vacío. Y una de las cosas que yo me di cuenta es que nos sentimos vacíos. Y porque nos sentimos vacíos, nos sentimos más vacíos y nos sentimos mal de que nos sentimos vacíos. O sea,
6: sí,
7: de que todo un ¿cómo se dice?
6: De hoyo de...
7: Sí, una cadena. Pero porque nos sentimos vacíos, nos sentimos mal. Pero una de las cosas que nosotros nos dimos cuenta, y yo me di cuenta, es que este sentimiento de vacío prácticamente es natural a nuestra naturaleza como seres humanos. Yo te contaba que si ustedes ven hoy los niños, cuando vos tenés un niño de un año, dos años, vos le das un juguete, dice que ese niño juega un día, dos, tres días, una semana, y después el juguete está tirado por ahí.
6: Así es.
7: Por eso cuando somos niños, prepárate, ¿eh? Pero
6: ay,
7: así
6: Dios.
7: Es cuando somos niños, ¿por qué tenemos tantos juguetes? ¿Por qué no tenemos solo uno?
6: Es verdad.
7: ¿Por qué? Porque desde niño, desde que somos niños, venimos con esto de que muy rápido nos aburrimos y nos sentimos vacíos. Por lo tanto, pedimos, mamá, cómprame el nuevo que salió, el nuevo.
6: Sí,
7: y queremos
6: sí.
7: algo nuevo. Y esto, como somos ya desde niños, nos acompaña en nuestra adolescencia, nuestra juventud y hasta cuando somos adultos.
6: Yo creo que a esa edad de la adolescencia es cuando te entra como que ese sentimiento de algo me falta.
7: Claro, ¿verdad? Es ahí cuando, en la juventud, yo diría adolescencia y juventud, cuando ya no nos sentimos vacíos por no tener juguete nuevo, sino
6: sí.
7: que empezamos a sentirnos vacíos por ya las preguntas de la vida.
6: Sí.
7: ¿Quién soy? ¿Verdad? ¿Con quién me voy a casar? ¿Y qué voy a hacer? ¿Y dónde voy a estudiar? Pero yo quiero que nosotros entendamos que sentirse vacío es parte de nuestra naturaleza.
6: Sí.
7: Por lo tanto, tenemos que aprender a entender esto, porque si nosotros entendemos que es parte de que muchas veces está en mí, vamos a poder luchar mejor contra esto.
6: Wow. Y es verdad, es como que todos desde chiquititos nacemos con ese vacío. Yo creo que Dios lo puso ahí.
7: Sí.
6: ¿Verdad?
7: Sí,
6: como
7: totalmente.
6: Como que Dios puso ese vacío ahí. Y contanos un poquitito de eso que vos siempre decís del Edén, que me gusta tanto.
7: Bueno, ¿cómo? En realidad eso era para más adelante.
6: Ah,
7: pero,
6: bueno, perdón.
7: Pero vamos a esperar, todavía no, porque después tengo que decir eso. Pero
6: ah, bueno.
7: A mí eso que vos decías me gusta porque Dios puso dentro nuestro. Dios puso dentro nuestro ese vacío. Y aparte de que está dentro de nuestra naturaleza de sentirnos vacíos, también, ¿por qué usualmente vos crees que nos sentimos vacíos?
6: Bueno, yo creo que también otra de las cosas que nos lleva a sentirnos así es porque ponemos nuestra esperanza en las cosas y en las personas equivocadas.
7: Sí.
6: ¿Verdad? Ponemos como nuestra fe en cosas materiales y en personas, uh-huh, y pensamos que eso nos va a llenar y nos va, sí, a saciar. Por ejemplo, una relación, por ejemplo, uh-huh, el dinero, por ejemplo, no, si fulanito es mi novio, entonces yo voy a ser feliz.
7: Sí, es como que queremos, sí, que algo nos llene.
6: Claro, como que queremos que algo llene ese sentimiento, ese vacío dentro nuestro, uh-huh, y tratamos de llenarlo, ¿verdad? Y buscamos esa esperanza equivocada.
7: Sí, eso pasa, esperanza equivocada. Eso llama mucho la atención, esperanza equivocada, porque es normal, como ser humano, aparte que está en nuestra naturaleza, todos queremos una esperanza para vivir.
6: Uh-huh.
7: Todos, todos, sí, de donde sea que somos, de cualquier país o raza, queremos una esperanza.
6: Sí.
7: Pero lastimosamente ponemos nuestra esperanza, como decía, en lugares que hacen que ese vacío siga ahí.
6: Sí.
7: No llena, porque yo creo que hay un vacío más profundo que un vacío superficial que lo podemos llenar con personas o amigos o ciertas cosas.
6: Sí.
7: Aún así, yo me atrevo a decir que todos tenemos un vacío dentro nuestro. Todos los seres humanos tenemos un vacío que cada día lo tratamos de llenar.
6: Mm.
7: Lo tratamos de llenar con nuestro trabajo, con amigos,
6: sí,
7: con relaciones, con las redes sociales, con aprobación de la gente, con likes, con comentarios, con aplausos.
6: Mm.
7: Pero cada vez nos damos cuenta que cuanto más queremos llenar este vacío, más grande se hace este vacío.
6: Sí.
7: Más profundo se hace y nos vamos y nos acostamos a la noche en la cama y sigue ahí.
6: Sí.
7: Porque hay un vacío más profundo dentro del corazón del ser humano y es el vacío que lleva el nombre de Dios.
6: Wow.
7: Que solamente Dios lo puede llenar.
6: Mm.
7: Y ese vacío se llena no cuando nosotros sabemos que Él existe, sino cuando volvemos a Él con nuestro corazón.
6: Wow, me gustó mucho eso porque es verdad que un abismo llama a otro abismo.
7: Sí.
6: ¿Verdad? Entonces es como que ese sentimiento está ahí y nosotros nos frustramos tratando de llenarlo.
7: Sí.
6: Nos frustra y nos desespera. Y lo tratamos de llenar con cosas y personas, así como decíamos, y nada lo satisface, porque es como, viste, esos jueguitos de los niños que vienen en forma de redondito, estrellita,
7: sí,
6: y tenés que meterle adentro, y el cuadrado no podés meter en el redondo, ¿no? Aunque
7: no
6: trates, no hay forma.
7: No.
6: Y lo mismo es con Dios.
7: Sí.
6: Como que tenemos esa forma de Dios, ese formato ahí, y tratamos de llenarle dinero, no llena, no llena. Trabajo, personas, relaciones, hijos, y autos, y carros, y casas, y nada.
7: ¿Y no?
6: Fracasamos.
7: ¿Y no? Y yo creo que es por eso que nos sentimos tan vacíos. Porque estamos tratando de tomar el lugar de Dios, reemplazando con cosas que nunca podrán.
6: Sí.
7: Entonces es muy importante que nosotros, yo creo que identifiquemos ¿con qué cosas nosotros estamos tratando de sustituir el vacío que solo Dios lo puede hacer?
6: Sí.
7: Porque somos a veces profesionales en sustituir esto.
6: Uh-huh.
7: Incluso vemos en la Biblia constantemente Jesús decía, vengan a mí, yo le daré descanso, yo soy el agua de vida, yo soy el pan de vida. Por eso nosotros tenemos que darnos cuenta con qué estamos tratando de llenar. Porque una de las cosas que yo me di cuenta es que a veces queremos llenar con todas estas cosas y nos sentimos mal que aún siendo cristianos nos sentimos vacíos.
6: Uh-huh.
7: Bueno, yo voy a la iglesia y soy cristiano, pero siento que algo falta en mi vida.
6: Uh-huh.
7: Porque yo creo que para llenar ese vacío no es suficiente nada más pertenecer a una religión o decirse cristiano, sino que es primeramente conocer,
6: uh-huh,
7: a ese Dios. Y segundo, identificar qué son las cosas que yo estoy metiendo en mi corazón que me están haciendo daño y dejar de hacerlo.
6: Sí, porque muchas veces inconscientemente tratamos de llenar.
7: Sí.
6: Solamente pensar en aquellas cosas que más capturan tu mente durante el día.
7: Sí.
6: ¿Qué es eso en lo que más pensás? ¿Qué es eso en lo que más dedicas tu atención? Y esas son las cosas que muchas veces pensamos que nos va a llenar,
7: uh-huh,
6: ¿verdad? Esos son como los ídolos que tenemos, que pensamos que adorando a esos ídolos, y no hace falta que sean, digamos, estatuas ni nada, sino aquello que está tomando el lugar que le pertenece a Dios.
7: Y sí.
6: ¿Verdad?
7: Y yo decido creer que hay algo más que simplemente vivir, crecer y morir. Yo creo y decido creer que hay algo más en esta vida que simplemente coincidir en que somos un accidente cósmico. Yo creo que hay una esperanza que es más grande que yo, más grande que nuestro planeta, más grande. Y esa esperanza es Jesús. Y en la Biblia lo vamos a ver constantemente y nosotros creemos que ese vacío que está dentro nuestro tiene el nombre de Jesús.
6: Sí.
7: Y solamente Jesús lo puede llegar a llenar. Fíjate lo que Jesús dijo en Juan 4:14. Jesús dice, pero el que beba del agua que yo le daré, no tendrá sed jamás. Imagina qué linda promesa. Jamás tendrá sed. Solamente reemplacemos esa palabra sed por vacío. Porque lo que Jesús estaba tratando de simbolizar la sed era el vacío en este versículo. Por eso, simplemente cambiemos esas dos palabras. La sed representa el vacío. Y yo creo que ahí también, hablando de eso, hay mucha similitud. Porque yo creo que el vacío del ser humano se parece mucho a la sed. Cuando tenemos literalmente sed de agua. Es impresionante porque dice que cuando el cuerpo siente que hay demasiados minerales o mucha sal en el cuerpo, el cerebro induce a tener sed. Entonces, ese sentimiento de que como que te está seca la garganta, a alguien ya le está dando sed, a mí me dio. Pero de que tenés sed, y es impresionante porque el ser humano hace lo que sea.
6: O cuando comes mucha sal también, por ejemplo, a la noche, que después te da una sed en la madrugada, no sé si les pasó.
7: Y sí, porque el cuerpo te está pidiendo.
6: Tengo sed.
7: Y de la misma manera nuestro espíritu pide por agua. Pide por agua. Pero nosotros en vez de darle agua, le decimos como, le damos coca, jugo.
6: Nada llena.
7: Y impresionante, porque si vos tenés sed y tomás una coca, te sacia ese segundo. Pero a los minutos tenés sed otra vez. Y es lo mismo en el espíritu. Muchas veces este mundo, esta generación, este planeta, te puede ofrecer muchas cosas, pero son momentáneas. Por eso Jesús dijo acá, el que venga a mí, yo le daré y no tendrá sed jamás, dice, sino que el agua que yo le daré se convertirá en él en una fuente de agua. Y acá está la palabra que queremos hablar, que brota para vida eterna. Me gusta porque Jesús especificó un agua que brota. Ustedes saben que cuando el agua brota del suelo es un manantial, o sea, algo que no para, que sigue y que sigue y que sigue. Y la presencia de Dios en el ser humano es lo mismo. Es algo que no para. Es algo que si nunca experimentaste te va a costar entender esto que estamos diciendo.
6: Sí, esa historia de la mujer en el pozo, ella se sentía así como estamos describiendo. Ella se sentía vacía. Esta historia está en Juan 4. Ella se sentía literalmente vacía. Trataba de llenar su corazón con hombres, con relaciones. Pensaba que uno le iba a llenar, pero no, ese él no funcionó, entonces se fue junto a otro y tampoco le pudo llenar. Y un día se encuentra con Jesús y Jesús le ofrece la plenitud que ella estaba buscando. Le dijo, si tú bebes del agua que yo estoy ofreciendo, nunca más volverás a tener sed. Imagínate. Él estaba ofreciendo el regalo que él mismo era, él se estaba ofreciendo a él mismo. Él se estaba ofreciendo como plenitud de esa saciedad que ella estaba buscando en relaciones, en personas, en hombres, ¿verdad?
7: Y eso me lleva a lo que vos me decías hoy que querías que comente, que yo creo que todos nosotros como personas, todos los seres humanos, tenemos un, ¿cómo se decía? Un residuo del Edén. Todos tenemos un residuo del Edén dentro de nuestro corazón. Es como lo que quedó dentro del hombre, de la creación de Dios cuando Dios empezó todo. Un residuo del cielo. Es como que tenemos un pedacito del cielo adentro de nosotros que clama por el Señor. Y ese es nuestro espíritu. Porque nuestro espíritu pertenece a Él. O sea, en otras palabras, nuestro espíritu es el aliento de vida que Él sopló. Y tenemos ese residuo del Edén que cuando llegamos a la edad de juventud y empezamos a ser jóvenes, adolescentes, jóvenes, nos empezamos a dar cuenta que adentro nuestro como que algo empieza a clamar. Necesito.
6: Se despierta como es.
7: Y si no conocemos esa voz de ese vacío que es literalmente tu espíritu buscando por agua, que es Jesús, lo empezamos a llenar con montones de cosas que lo que hace nos daña más en vez de llenarnos.
6: Sí, nosotros algo que queríamos compartir también es cómo podemos llenar ese vacío con el agua correcta.
8: Sí.
6: Y sabemos que el agua correcta, esa esperanza correcta, sí, solamente es Jesús. A mí me encantan esos testimonios de personas que siempre cuentan y dicen, cuentan fuertemente todo lo que probaron en su vida. Y yo probé las drogas, y probé el alcohol, y probé sexo, y probé tantas cosas en mi vida, y caí lo más bajo, te dicen. Y nada me podía llenar.
8: Sí.
6: Hasta que un día alguien me habló de Jesús y pude conocer. Y esas historias me conmueven tanto porque son seres humanos reales que realmente experimentaron un encuentro con Jesús que les cambió la vida. Y nosotros también, yo también tengo un testimonio, vos también tenés uno, de cómo tratábamos antes de personas rotas como éramos, tratábamos de llenar con cosas, con personas, con relaciones, y nada funcionaba. Realmente fracasaba todo, hasta que un día
8: Jesús,
6: ¿verdad? Jesús
8: apareció en la historia. Y es que yo quiero que pensemos por un minuto realmente, tú que nos estás mirando por YouTube o si nos estás escuchando por alguna plataforma, todo lo que nosotros estamos viendo ahora, en algún momento va a desaparecer. Nuestro trabajo va a desaparecer, tu familia va a desaparecer, lastimosamente, tu casa va a desaparecer, nosotros vamos a desaparecer.
6: Sí.
8: Todo lo que hoy nosotros podemos poner como nuestra esperanza, mi esperanza es mi esposa, o mi esperanza es mi trabajo, mi esperanza es mi casa, todo va a pasar. Todo en algún momento ya no va a estar, en algún momento nosotros no vamos a estar, en algún momento vos que nos estás mirando, escuchando, no vas a estar. Pero en la Biblia encontramos que el único que nunca va a pasar es Jesús.
6: Sí.
8: La palabra de Jesús, lo que Dios hizo por nosotros, nunca va a pasar.
6: Sí.
8: Y es por eso que nuestra esperanza no tiene que estar anclada en nada de esta tierra, sino en el cielo.
6: Sí.
8: Nuestra esperanza tiene que estar en algo que no está acá en la tierra, y esa persona es Jesús.
6: Jesús.
8: Porque solo Jesús puede realmente traer esa agua que sacia esa sed nuestra.
6: Algo que a nosotros nos ayuda mucho a poder llenar nuestro corazón todos los días es recordar primeramente lo que Jesús hizo por nosotros, ¿verdad? Recordarnos ese sacrificio de amor, que Él dejó todo por venir a rescatarnos a nosotros, seres humanos rotos, pecadores, tan necesitados, tan, no sé, sedientos, ¿verdad?
8: Sí.
6: Él dejó todo y dijo, yo quiero ir por ustedes.
8: Es que eso es tan lindo porque es como que recordar lo que Jesús hizo por nosotros sacia esa sed.
6: Sí.
8: Es como que uno, ponele, estás llegando a tu casa manejando y tenés mucha sed, pero vos te recordás que en tu casa hay agua.
6: Sí.
8: Entonces ya dejás de pensar porque sabes que llegás y vas a tomar.
6: Sí.
8: Ahora, si estás en un desierto y te da mucha sed y sabes que no tenés agua, se hace peor. Por eso, claro, te desespera. Y es ahí donde nos desesperamos en la vida. Por eso es muy importante que primero nos recordemos lo que Jesús hizo en el pasado. Sí. O sea, ¿qué hizo? Murió por vos y por mí.
6: Y que realmente nos dio un valor. Que realmente somos importantes para Dios, no solamente como dice la Biblia, no solamente como siervos o como una criatura, como creación, sino como hijos.
8: Sí.
6: Que Él dijo, yo quiero que ustedes sean mis hijos, yo los quiero adoptar. Y eso nos da identidad, eso ya nos da una plenitud eterna, nos da una esperanza.
8: Y a mí me llama mucho la atención porque nosotros como hombres ponemos nuestra esperanza en Dios. Pero yo creo que Dios pone su esperanza en nosotros. Porque el Señor tanta esperanza puso en nosotros que mandó a su Hijo a morir en la cruz por nosotros. Porque Él creía que nosotros íbamos a volver a Él.
6: Sí.
8: Él sabía, Él dijo, yo sé que la humanidad va a volver a mí.
6: Sí.
8: Y me va a conocer y me va a amar. Y el Señor hoy tiene esperanza contigo, conmigo, con vos.
6: Sí.
8: Es por eso, si hoy estamos acá es porque Dios tuvo esperanza hacia nosotros. Y nuestra esperanza debe ser Él. Recordar lo que Jesús hizo.
6: Algo también muy lindo que nos da esperanza todos los días es saber que no estamos solos.
8: Eso es importante.
6: Tierra, de que no estamos solos y que tenemos la promesa del Espíritu Santo con nosotros.
8: Amén.
6: Hoy. Jesús dijo cuando se estaba yendo y ya después de resucitar y estaba con sus discípulos, le dijo, yo estoy con ustedes todos los días hasta el fin.
8: Sí.
6: Punto. O sea, les dio una esperanza de que pase lo que pase, no estarán solos, de que yo estaré con ustedes a través de mi espíritu hasta el fin. Si eso ya no nos da esperanza, no sé de dónde más agarrarnos.
8: Claro.
6: O sea, que el Dios que sostiene el universo es el que sostiene nuestra vida, es aquel que realmente sostiene nuestro corazón. ¿Y qué esperanza más grande podemos tener? ¿Qué esperanza más linda puede tener el ser humano que saber que el Dios del universo dijo, yo estoy con ustedes hasta el fin?
8: Yo creo que hoy Jesús te está diciendo, yo estoy contigo, yo no te voy a dejar, no te voy a abandonar, te voy a cuidar, te voy a proteger, no importa por la situación que pasamos, Él está ahí.
6: Sí.
8: Y cuando nosotros entendemos que durmamos o estemos despiertos, Jesús está a nuestro lado, es ahí donde nuestra esperanza empieza a tapar ese vacío de nuestra alma.
6: Sí.
8: Y entonces yo creo que es muy bueno eso que decíamos, recordar lo que Jesús hizo, recordar que Jesús está hoy acá, y la más linda de todos, recordar que Jesús va a volver.
6: Sí.
8: Recordar que en algún momento, no sabemos cuándo, Jesús va a venir a buscarnos.
6: Lo que más me gusta de esa promesa de que Jesús va a volver es que Él no nos va a dejar en este mundo caído, porque en este mundo sufrimos.
8: Sí,
6: en este mundo el dolor es algo real, es algo parte. Que no podemos, digamos, decir, no, yo no quiero dolor, no lo voy a tener, no.
8: No, no se puede.
6: Hasta Jesús sufrió dolor, sufrió la muerte, pero resucitó. Pero nosotros tenemos hoy la esperanza de que Él va a volver por nosotros.
8: Amén.
6: De que, como dice la Biblia, de que ya no habrá más llanto, ya no habrá más tristeza, más dolor, porque vamos a estar con Él.
8: Amén.
6: De que este mundo va a pasar, de que todas las cosas que pensamos que nos va a llenar van a pasar. Muchas veces la gente dice, no, cuando yo me case voy a ser feliz. El matrimonio va a pasar.
8: No, y claro.
6: No, cuando yo tenga un hijo voy a ser feliz. Los hijos van a pasar. No, cuando yo tenga eso, esa cosa o ese sueño, cuando lo logre. Y todo eso va a pasar.
8: Amén.
6: Pero esa esperanza que tenemos en Jesús, eso nos pasa.
8: Nos pasa. Y yo creo que es tan lindo. Y yo creo que nosotros tenemos que empezar a ver más nuestra vida como si fuera que estamos en una escala. Estamos de viaje y estamos en un país que estamos siendo solamente una escala. Tenemos un contratiempo y el avión no pudo salir y nos tuvimos que quedar e ir a un hotel en ese país. Y capaz vos te vas al hotel y la cama no es cómoda, tu almohada no es cómoda, capaz el aire acondicionado no funciona en el hotel. Pero cada vez que vos te acostás y te recordás que es una escala.
6: Sí.
8: Es una escala. Este no es mi casa. Te recordás que mañana a la mañana sale tu avión y llegas a tu casa y dormís en tu cama, que es lo más lindo. Y esa es tu esperanza. Yo creo que de la misma manera, así tiene que ser nuestra esperanza eterna.
6: Sí.
8: Que en esta tierra estamos de escala. En esta tierra nos acostamos y sufrimos, dolemos, pero en algún momento Jesús va a volver y nos va a llevar a su eterna casa.
6: Sí.
8: Que es esa el lugar donde nosotros fuimos creados para estar.
6: Amén.
8: En la presencia de Dios.
6: Y que solo Jesús llena, que realmente no hay cosa material, porque nos fuimos creados para ser llenos de cosas que el mundo nos puede dar.
8: Y no.
6: Fuimos creados para ser llenos solamente del agua viva que es,
8: claro,
6: Jesús. Así que si tal vez tú estás pasando por un momento así de sentirte vacío, o si conoces a alguien que está pasando por esto, hay solamente una esperanza y tiene el nombre de Jesús.
8: Amén. Amén. Y qué lindo, ¿verdad? Que probablemente hoy no estás viendo y nunca escuchaste esto, de que Jesús es la esperanza. O sabes a alguien que necesita escuchar este podcast y queremos animarte a que hoy puedas redireccionar tu esperanza.
6: Sí.
8: Yo no sé en qué estás poniendo tu esperanza hoy. Probablemente estás poniendo en tu carrera universitaria, o en tu trabajo, en tu salud, o en tu novia, en tu novio. Pero queremos animarte a que hoy redirecciones tu esperanza y la pongas en Jesús. La pongas en la eternidad.
6: Sí.
8: La pongas en Cristo, aquel que murió y resucitó por vos y por mí.
6: Sí.
8: Aquel que puede sanar toda enfermedad, que puede sanar todo dolor y que en cualquier momento va a volver.
6: Amén.
8: Y en cualquier momento nos va a dar un nuevo apellido, una nueva casa, una casa eterna.
6: Amén.
8: Donde vamos a poder estar con Él. Y es tan simple como dar el paso de creer en Él.
6: Sí,
8: ahí donde estás, decirle, Jesús, yo quiero que seas mi esperanza.
6: Amén.
8: Y hacer esto algo práctico en tu vida. Si capaz en algún momento te sentís vacío, hacelo esto algo práctico. Anotá en tu celular, ponerle como fondo de pantalla tu celular y poner los tres puntos. Jesús vino, Jesús está y Jesús volverá.
6: Amén.
8: Y repetilo, y repetilo, y repetilo. Jesús vino, Jesús está y Jesús volverá. Y cuando el enemigo venga a tocar la puerta, cuando los problemas vengan a querer tirar abajo nuestra esperanza y el vacío quiera venir, Jesús le va a abrir la puerta.
6: Mm.
8: Porque Él está contigo. Él te acompaña, Él te guarda y nunca te va a dejar.
6: Amén. Y todas las cosas que, algo que quiero dejar claro también, es que todas las cosas que pensamos que nos van a llenar pueden fallarnos. El dinero nos puede fallar, la gente te puede fallar, yo te puedo fallar, Seba te puede fallar. No porque estamos acá sentados hablando y porque somos perfectos y nunca... No, nosotros te podemos fallar, la gente te puede fallar, pero hay alguien que nunca falla, que es Jesús.
8: Amén.
6: Jesús es aquel que nunca te va a fallar.
8: Amén.
6: Que nunca te va a dejar. Y lo más lindo es que viene por ti, que
8: Amén.
6: Ya está viniendo por ti. Así que aférrate a esa esperanza el día de hoy.
8: Amén. Y quiero leer ese versículo una vez más para terminar. Jesús dijo, el que cree en mí, como dice la Escritura, de lo más profundo de su ser... brotarán ríos de agua viva.
6: Mm.
8: Nosotros oramos hoy por sus vidas y por todos nosotros para que de lo profundo de nuestra alma brote esos ríos de agua viva. Que el Espíritu Santo, ahora mismo, tú escuchando este podcast, te pueda llenar de esa paz, de esa llenura, de esa esperanza que quita y mata cualquier vacío del corazón.
6: Amén. Te mandamos un abrazo súper grande ahí en donde estás. Gracias por escucharnos. Te esperamos en el próximo episodio que sale todos los viernes.
8: Todos los viernes. Así que les queremos mucho y nos vemos el próximo viernes. Chao, chao.
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22: ¡Hay libertad! ¡Hay alguien que sea libre! El que pueda correr, que corra. El que quiera gritar...

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mucho más grande, es mucho más fuerte y nada lo detendrá, nada lo detendrá. En el nombre de Jesús, en el nombre.

tu amor siempre vence el miedo, Señor. Siempre vence, siempre vence. Siempre vence, siempre vence. Por eso podemos confiar. Tú eres digno de confianza. A veces parece que es demasiado grande, demasiado fuerte, pero tú siempre estás. Todo se calma. Toda turbulencia se calma. Todo lo acelerado se acalma.

guardarás en completa paz aquel cuyo pensamiento en ti persevera, porque en ti confía. Señor, te pido por las familias, Señor. Te pido que traigas paz a cada familia, Señor. Te pido que las guardes y que todos sus pensamientos en ti estén, Señor, y que solo en ti confíen. Señor, te pedimos por aquellas personas que están pasando por mal momento, Señor, por ataques de pánico, por personas que no pueden dormir a la noche, Señor, que también les traigas paz, Señor, y que les recuerdes esta palabra, Señor. En el nombre de Jesús, amén.

Puedes levantar tu voz y decirle: te amo, Señor. Te amo, Señor. Amamos tu nombre, Señor. Gracias por morir por nosotros, Señor. Tú compraste nuestra vida a precio de sangre. Y hoy te decimos que te amamos, Señor. Que no tenemos cómo pagarte, Señor. Solamente levantamos nuestra voz fuerte y te decimos, Señor, que te amamos con todo el corazón. Te amamos, Señor, porque tú has sido bueno. Tú eres bueno y tú serás bueno. Dile una vez más.

Antes en todas estas cosas somos más que vencedores por medio de aquel que nos amó. Por lo cual estoy seguro de que ni la muerte, ni la vida, ni ángeles, ni principados, ni potestades, ni lo presente, ni lo porvenir, ni lo alto, ni lo profundo.

tu amor no tiene fin, Señor. Levantamos manos santas. Levantamos manos santas ante tu presencia, reconociendo que no hay nadie por encima de ti en nuestras vidas. Que no hay un amor que se compare a ese amor que demostraste en la cruz del Calvario. Definitivamente, Señor, tu amor no tiene fin. Oh, amén.

Nunca me imaginé el impacto que esta melodía tan sencilla causaría. Y me pidieron que la cante. Renuévame, Señor. Ya no quiero ser

Señor, te pedimos que tú hagas resplandecer tu rostro sobre cada uno de los que nos hemos acercado a tu presencia. Y Señor, con esta bendición sacerdotal, bendice cada uno de nuestros hogares. Y declaramos sobre nuestras casas: el Señor te bendiga y el Señor te guarde. El Señor haga resplandecer su rostro sobre ti. El Señor alce su rostro sobre ti y te dé paz. Bendito en tu casa y bendito en la calle. Bendito cuando te levantes y bendito cuando te acuestes. Bendito en tu trabajo, bendito en tu descanso. Gracia de Dios sobre ti. En el nombre de Jesús. Y Señor, que nuestros ojos te miren a ti. Y nunca más sean desviados hacia los deleites de este mundo. Díselo al Señor. Dile: Señor, yo pongo mis ojos en ti. Y no pondré mis ojos en los placeres de este mundo, sino los pongo en ti. Tú eres el placer supremo. Y te doy gracias, Señor, por lavar mis ojos, por limpiar mis ojos, para que te pueda ver a ti. Lávame, Señor, de toda la inmundicia. Lávame, Señor, de cualquier contaminación, para que yo te pueda mirar a ti. En el nombre de Jesús. Thank you, Lord.

¡Dáselo fuerte! Aquel que con su amor venció el temor. Aplauda a Dios por la vida de nuestros amigos de Living.

¿Qué tal si le agradeces porque él ha sido fiel en tu vida? Dile gracias, Señor. En cualquier circunstancia, tú has sido fiel, Jesús.

0: Dale un fuerte aplauso, Señor Jesús.
1: No fuiste tú ni tu madre que decidieron que estuvieras aquí. Él te llamó, te seleccionó, te miró, te dio por profeta a las naciones.

mano. Todo aquel que hoy quiera reconciliarse con Dios, que diga como dice esta canción: ya no puedo correr más, ya no puedo caminar más si tu presencia no va conmigo. Repite conmigo: Señor Jesús,

Dale un fuerte aplauso. Sí, Señor, te bendecimos. ¿Cuántos quieren el gozo de Dios en esta noche?

hemos sido creados para la alabanza de su nombre. ¿Cuántos lo creen eso? Pero ¿saben algo? No estamos solos en este lugar. En este lugar hay ángeles, hay querubines, hay serafines que están adorando. Y cuando el pueblo de Dios abre su boca, ellos se unen a nuestra alabanza. ¿Amén? Vamos a gozarnos en este lugar. ¿Amén? ¿Cuántos tienen un grito de victoria? Vamos a decirle...

0: Jesús Adrián Romero.
1: ¿Por qué no le cantas conmigo?

0: Señor, el único que es digno de recibir todo el honor.
1: Te exaltamos, Señor Jesús. Declaramos que solo en ti hay vida en abundancia. Es nuestro deseo acercarnos a tu presencia ahora mismo. Señor, te rogamos que nos llenes con tu Espíritu.

¿Cuántos le dan gracias al Señor que antes éramos esclavos, pero ahora somos libres? Ya no somos huérfanos, somos hijos. Dile a la persona que está junto a ti, tú eres hijo y ya no eres huérfano.

el cuerpo de Cristo y algo se genera.

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0: ese aplauso.
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te hablo con el corazón. La calle está muy peligrosa, entiende mi preocupación. Sí. Mi intención no es molestarte, es protegerte y cuidarte, corregirte y aconsejarte. También es mi forma de amarte. No te fíes de tu instinto, si hasta en el corazón hay engaño. Y no quiero verte sufrir, no quiero que nadie te haga daño.

fue. En el momento de mi aflicción entró el amado, quitando el velo que impedía su presencia en mí. Por eso el salmista dijo: en mi angustia invoqué al Señor y clamé a mi Dios, y Él oyó mi voz desde su templo, y mi voz llegó delante de Él a su oído.

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Alguien ha dicho hace un tiempo, el Padre es más grande que todo. Su amor es más grande que el amor de los hombres. Su ayuda es más grande que tu necesidad. Y su perdón es más grande que el peso de tus pecados. Ese es el Padre al que adoramos esta noche. ¿Quiere levantar su voz conmigo y decirlo? Él es el Padre de nuestro corazón.

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Muy buenos días. Dios les bendiga muchísimos aquí desde estos controles. Miguel Locatelli le está hablando con el programa que se llama Una Voz. ¿Cómo están ustedes en los controles? Allí está, ¿quién? Eduardo Córdoba. Y el Bauti estaba por ahí también. Ahí está, medio agachadito, pero ahí está, controlando la computadora ahí. ¡Qué grande es Dios, que está con nosotros, poderoso y maravilloso Dios, que nos acompaña y nos bendice en esta mañana un poquito fría, un poquito medio inestable, pero realmente nos ha permitido hoy comenzar un día de bendición. Así que mandamos un saludo a toda América. A toda América, seguramente nos están escuchando ahí por la aplicación TuneIn, seguramente por YouTube, por Instagram, por no sé por qué, por algún lado, por algún cablecito, no sé, se están conectando y están escuchando este programa, seguramente. Así que mandamos un saludo también allá a la gente de Córdoba que posiblemente nos escucha también, ¿por qué no? ¿Por qué no? Dicen, bueno, va a ser el programa, Miguel, entonces va, tenemos que. Tenemos que escucharlo, a ver qué va a decir este hombre. Pero lo importante es que podamos tener palabra de Dios en esta mañana. Dice, desde ayer estaba leyendo unos versículos, ¿no? Que comenzó con las bienaventuranzas allí del Sermón del Monte, ¿no? Dice, Dios bendice a los que son pobres en espíritu y se dan cuenta de la necesidad que tienen de Él, porque el reino de los cielos les pertenece. Y hoy el versículo era, Dios bendice a los que lloran porque serán consolados. Qué hermosas palabras, qué hermosas frases de parte de Jesús hacia la humanidad, ¿no? Dios está buscando gente realmente que tenga una necesidad, no a los ricos, para aquellos que dicen yo estoy satisfecho de todo y no tengo necesidad de nada, sino aquellos que son pobres en espíritu, es decir, que tienen una gran necesidad en su interior, que posiblemente están vacíos, están sin Dios, sin esperanza, tal vez aquellos que desesperadamente dicen no pueden salir de su situación y pueden ver de que Dios es poderoso para levantarlos y para ayudarlos, porque confían en este maravilloso Creador que dio a su Hijo para que todo aquel que en Él cree no se pierda, mas tenga vida eterna. Entonces la necesidad, esa necesidad que tienen de Él es satisfecha por el Señor. Y dice la palabra de Dios, el reino de Dios les pertenece. El reino de los cielos le pertenece. Qué lindo es saber. Tú quieres estar en este reino de Dios, en este reino del cielo. ¿Quieres pertenecer? Simplemente es abrir tu corazón y decir, Señor, yo soy un pobre de espíritu. Necesito, tengo hambre de ti. Necesito alimentarme de tu presencia, de tu poder y de tu gracia. Necesito de ti. Eso es el versículo que vamos a ir meditando en esta mañana, ¿no? Dios bendice a los pobres en espíritu, aquellos que realmente tienen una gran necesidad y que están desesperados por Dios. Y Dios los va a bendecir, Dios los va a encontrar, Dios los va a abrazar, ¿no? Por su gran necesidad de Él. Dice que la palabra de Dios, que el que busca, halla, y el que llama, se le abrirá. Y aquel que va buscando más en lo que tiene que ver con el reino de Dios, Dios no se va a apartar de él, sino que dice que Dios se le aparece o se manifiesta a aquellos que realmente le busca. Y entonces, si tú eres uno que necesita de Dios,
es el momento para decirle, levantar tus manos y decirle: Señor, estoy aquí, necesito de tu presencia. No puedo vivir con esta situación de ansiedad, de problemas y de grandes dificultades. Necesito que tu espíritu me llene, porque tú dices en tu palabra que este reino me pertenece a mí. Así que manda tu mensajito allí al 11-2308-1135 o allí un mensajito ahí a Instagram, a mi amigo ahí, Bauti, que está ahí. Está ahí medio... está meditando. Bueno, Dios les bendiga muchísimo. Vamos a un temita musical enseguida. Enseguidita volvemos.

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2: Aquí estamos nuevamente haciéndole compañía desde aquí, de la 88.9 de su dial. ¿Hay dial todavía? No. Yo me acuerdo, bueno, de antaño, que era una especie de chapita que se entremezclaban ahí. Ese era el dial, ¿no? Ahora todo electrónico. Nos avasalló la electrónica. Bueno, lo importante es que en esta emisora usted se esté conectando y sabiendo desde que de aquí hay palabra de Dios. Hay una palabra que fuera de a veces de este ámbito de coinonía, de risas que podamos expresar, siempre hay algo serio que tiene que ver con la palabra de Dios. La palabra de Dios que nos cautiva, la palabra de Dios que nos habla al corazón, la palabra de Dios que sale del corazón de Dios, porque Dios está más interesado, más allá de hacer un programa, está más interesado de que tú puedas recibir a Jesús en tu vida, que tu vida pueda cambiar, que tú pertenezcas al reino de Dios, que tú pertenezcas al reino de los cielos. Que dejes el camino, porque a veces elegimos caminos que a nosotros nos parecen buenos. Ahí en Proverbio dice, hay muchos caminos que al hombre les parece que son buenos, pero el final es un camino de muerte, es un camino de fracasos, de tristezas y de amarguras. Y a veces por andar en esos caminos y en esos senderos de la vida, nos agobia la tristeza, nos agobia el fracaso, nos agobia a veces vicisitudes y problemas y grandes dificultades y amarguras que destrozan el alma, hacen de que nuestra vida vaya de fracaso en fracaso y literalmente vayan a un final de perdición, a un final que no es bueno. Y Dios no quiere cambiar eso. Dios quiere cambiar. Ante esta gran necesidad, Dios dice que esta necesidad que tú tienes, tenés que cambiar de rumbo. Es decir, dirigirte a otro lado. Si ya el camino que elegiste no fue bueno, fue con fracaso, es momento de acercarse a Dios. ¿Cómo es la forma de acercarse? Es decir, darte la vuelta y decirle, Señor, necesito de ti. Necesito que me ayudes, necesito que me saques de este pozo de desesperación. Necesito que sacies mi alma. Hay una palabra ahí en Isaías 9, 6 y 7. Una palabra que a mí me bendice muchísimo y sé que a todos los hijos de Dios les bendice. Y sé que también te va a bendecir a vos. Dice la palabra, y esto habla de Jesús, dice en Isaías 9. Dice, porque un niño nos es nacido, hijo nos es dado, y el principado sobre su hombro, y se llamará su nombre admirable, consejero, Dios fuerte, Padre eterno, príncipe de paz. Lo dilatado de su imperio y su paz no tendrán límite. Es decir, que no va a ser su autoridad disminuida, sino que no tiene límite. La autoridad de Jesús no tiene límite. La paz que Él da no tiene límite, es amplia. A veces las personas buscan paz, buscan tranquilidad, buscan saciar su sed interior de una u otra manera, de una filosofía o de otra forma, y van por esos caminos que hasta recién le estaba explicando. Unos caminos que les parecen que son buenos y excelentes, pero no hallan la paz. Porque la paz solamente se halla a través de Jesús. Jesús es el que nos abraza, Jesús es el que te dice, yo te doy la paz, pero no la doy como la da el mundo, sino que es una paz que sobrepasa el entendimiento del hombre, esa paz que nace del corazón, en el corazón del hombre, esa paz que es inyectada por Jesús para aquellos que tienen hambre de Dios, para aquellos que tienen sed de Dios, para aquellos que están pobres espirituales y que tienen la gran necesidad de Dios. Él va a depositar esa paz que sobrepasa el entendimiento. Hoy vemos las guerras, los problemas y grandes dificultades que el ser humano enfrenta a causa de seguir sus propios caminos y encontrarse frente a un caos que no pueden salir. Y no hayan paz. Y eso es. Pero el tema es que no hayan paz en su corazón. ¿Cuántos buscan esa paz y no la encuentran? De diferentes maneras. Pueden buscar la paz de una manera, andar, disfrutar una vida, despejarse. Tratan de vivir saciando las necesidades a través, algunos a los extremos, ¿no? A través del alcohol, a través de las drogas, y tratan de satisfacer la necesidad del alma. Y esa necesidad del alma no se satisface con eso. A veces la necesidad del alma solamente a través de esos caminos, solamente logran tener un vacío en su corazón. Y ese vacío no puede llenarse ni con satisfacer las necesidades internas con ni la droga, ni el alcohol, ni el sexo, ni nada que pueda ofrecerte esta sociedad, este mundo, ¿no? No te puede satisfacer esa necesidad, sino que se satisface a través de la palabra de Dios, a través de Jesucristo. Jesús dijo algo tan maravilloso, ¿no? Tan maravilloso. Yo les dejo mi paz y mi paz les doy. A veces elegir el mejor camino, ¿no? Que a uno mejor le pareció, no es lo bueno, sino es volverse a Dios. En Proverbios 14:12 dice: delante de cada persona hay un camino que parece correcto, pero termina en muerte. Qué fuerte que es esto, ¿no? Qué fuerte que es, ¿no? Pero es la realidad, es la realidad. Dice, hay dos caminos y dos puertas, ¿no? Hay dos caminos, dos puertas, y van a diferentes lugares. Y el hombre a veces camina y anda por estos caminos. Jesús lo dijo ahí en Mateo 7:13. Dice, solo puede entrar en el reino de Dios a través de la puerta angosta. Solo puedes entrar en el reino de Dios a través de la puerta angosta. La carretera, la autopista al infierno es amplia y la puerta es ancha para los muchos que escogen ese camino. Es decir, que eligen ese camino. Dice, sin embargo, la puerta de acceso a la vida es muy angosta y el camino es difícil. Y son pocos los que alguna vez la encuentran. Es decir, Jesús te pone estos dos caminos y estas dos puertas. A ver, la puerta ancha ya sabemos y el camino ancho ya lo sabemos hacia dónde nos guía. Y estos son dirigidos por este mundo que te da las facilidades de seguir este camino ancho y porque dice que la humanidad va tras esa puerta y por ese camino. Pero Jesús marcó un solo camino, que es el camino a través de Él. La palabra de Dios dice, yo soy el camino. Cuando te dice yo soy el camino, es el camino que te lleva al Padre. Cuando Él te dice, yo soy la verdad, es la que no te va a mentir ni te va a engañar. Es la verdad de Dios. Cuando Él te dice que es la vida, es que no hay otra vida sino es a través de Jesús. Por eso, si estás hoy desesperados y estás hambriento de Dios y tienes un vacío en tu alma que no satisface nada, es el momento de acudir al Señor y decirle, Señor, aquí estoy. Jesús vino a traer esa paz al hombre, una paz de salvación, una paz de vida eterna. Y dice en Primera de Juan 5:11, y este es el testimonio que Dios ha dado. Él nos dio vida eterna y esa vida está en su Hijo. El que tiene al Hijo tiene la vida y el que no tiene al Hijo no tiene la vida. Fíjese que en Juan 14:27 dice, les dejo un regalo, paz en la mente y en el corazón. Eso dice Jesús. Y la paz que yo doy es un regalo que el mundo no puede dar. Así que no se angustien ni tengan miedo. Es decir, te está regalando esa paz que sobrepasa el entendimiento, que sobrepasa el concepto del hombre en cuanto a la paz. Cree que es una tranquilidad, no, es una paz del alma. Es una seguridad de que podés ser un hijo y una hija de Dios a través de Jesús. Así que manda tu mensajito allí al 11-2308-1135, y alégrense en el Señor, alégrense porque Dios está con nosotros y camina y se mueve como poderoso gigante. Vamos a un temita musical y enseguida volvemos.

acá estamos escuchando de fondo esa melodía que solamente el amor de Dios te satisface. Qué lindo, ¿no? A veces vemos que los ataques del diablo, ¿no? No es para que nosotros avancemos, sino es para destruirnos. Los ataques del diablo tienen un solo objetivo, destruir. Y la palabra de Dios nos dice más fuerte todavía. A veces nosotros nos preocupamos, bueno, porque el diablo está contra el mundo. No, el mundo ya lo tiene atrapado. El tema es que nosotros tenemos que salvar a la gente que está en el mundo, poder predicarle la palabra y que se deshagan las obras del diablo. Esa es la palabra de Dios. Esa es la palabra que Dios nos insta a poder llevar este mensaje de salvación. Por eso siempre ese versículo que nos fortalece y nos dice, ¿a quién enviaré? ¿Quién irá por nosotros? Dice el Señor. Y Isaías dijo, aquí estoy, Señor, envíame a mí, ¿no? Y Jesús, tomando esa palabra antes de ascender a los cielos, dijo, vayan, prediquen, hablen, salven las personas, rescaten al perdido. Estas señales les van a seguir, echarán fuera a los demonios, pondrán las manos sobre los enfermos. Si tomaren algo venenoso no les hará daños, dice, y tomarán en sus manos serpientes, es decir, todas las fuerzas satánicas estarán destruidas, estarán atrapadas por el poder de Dios. Pero debemos ir y llevar este mensaje, porque hay una gran necesidad. Pero el ataque del diablo no es hacia ellos, sino es hacia nosotros. Dice que él viene a tratar de engañar a los escogidos de Dios. ¿A quién? A vos, que me estás escuchando, al otro que está más lejos, aquel que ha creído en Jesucristo como el Señor y Salvador y se ha puesto en el corazón de predicar la palabra. A esos, el diablo viene a tratar de cambiarle la mente o cambiarle el corazón o desviarlo al camino de la destrucción. En Juan 10:9 hay una palabra que nos bendice en este sentido, ¿no? De saber las artimañas del diablo. Dice, el diablo, el ladrón, cuando habla del ladrón, está hablando del diablo, no viene más que a robar, matar y destruir. Pero Jesús dice, yo he venido para que tengan vida y que la tengan en abundancia. Es como que la apuesta de este mundo es apostarle al diablo. Que te robe, que te mate y que te destruya. ¡Qué locura lo que está diciendo! Sí, pero es a veces el camino que se ha elegido, que ha elegido el mundo, es eso. A dejarlo que el diablo venga, robe, mate y destruya. Pero Jesús dijo a aquellos que creen en él, dice, yo he venido para que tengan vida. ¿En quién? En los que creen, en aquellos que se acercan a Dios, en aquellos que tienen esperanza en Dios. Cuando ves que todo está convulsionado y no hay nada bueno alrededor, Jesús dice, yo he venido para que tengan vida. Y que la tengan en abundancia. Si tú eres uno de esos pobres en espíritu, en esos pobres que tienen una gran necesidad de Dios, es para ti el reino de los cielos. He venido para que tengas vida y para que la tengas en abundancia. Jesús siempre va a ser la salida a cualquier circunstancia. Si hoy te levantaste y tal vez alegrándote, o tal vez con preocupaciones del día te levantaste. Pero Jesús es la salida. No hay paz para los hombres, dice la palabra de Dios, para los pecadores. La salida es creer en Jesucristo. Es nuestra paz. Él vino a darnos una paz eterna, una paz
en nuestra alma con la reconciliación con el Padre. Él es nuestra paz. Él es nuestra paz. Es decir, si nosotros hablamos y estamos convencidos, ¿no?, de que un hijo nos he dado, ¿sí?, Jesús es el príncipe de paz. Si Él es el consejero, si Él es el Dios fuerte, si Él es el Padre eterno, si Él es el príncipe de paz, quédate tranquilo, quédate en paz, porque su poder es ilimitado y su paz no tiene un límite, es eterna, es grande. Te va a abastecer tu interior y te va a llenar. Y la paz es lo que te trae seguridad. Y puedes caminar en esta tierra, más allá de los problemas y de las grandes dificultades que puedes tener, puedes acercarte a Dios y Él te va a abrazar. Te va a abrazar con ese amor grande y poderoso. Dios es nuestra paz. Él es nuestra paz, Él es el príncipe, Él es el Señor de la paz. Ahora, ¿querés caminar en paz o querés seguir amargándote, buscando paz en alguna filosofía, en alguna creencia? Lo importante es no seguir por ese camino, porque ese camino es un camino mentiroso, es un camino que te va a engañar, es un camino que te lleva a la misma destrucción. Pero Dios te ama. Dios te ama con un amor grande y poderoso. Él es el que te aconseja, Él es el admirable, Él es el eterno Padre, Él es el príncipe de paz. ¿Necesitas la paz en tu corazón? Simplemente es abrir tu alma, tu corazón, tu mente a Dios y decirle: Señor, entra en mi vida y pon paz en mi casa, en mi hogar, en mi familia. Alguno puede estar pensando y dice: bueno, pero vos, predicador, estás diciendo una cosa que no conocés mi vida, lo que estoy pasando. Te digo que podés estar pasando por situaciones difíciles, ¿no?, que a veces no le encontrás solución a tu mente, pero necesitas la paz de Dios. Esa paz que te trae tranquilidad en medio de las tinieblas. Hay una palabra que a mí me bendice mucho y sé que a vos también te va a bendecir. Es en el Salmo 23. Cuando Dios, a través de David, está hablando, porque Dios, David lo pone a Dios, ¿no?, como el pastor de las ovejas, cómo cuida a sus ovejas. Y dice: aunque ande en valles de sombras, de muerte, aunque esté preocupado, aunque me esté pasando los peores momentos de mi vida, tu vara, tu palabra me infunden aliento. Aunque esté pasando por situaciones difíciles que nadie la puede entender, Dios la entiende porque Él te abraza. En esa situación, Él está, Él está, Él es la paz, Él es la tranquilidad. Simplemente tenés que confiar en la palabra de Dios. Él no te miente, como te dije hoy, Él es el camino, Él es la verdad, no miente, y Él es la vida. Es algo que cuando estás pasando por ese valle de sombras, de muerte, Él estará contigo. Él estará contigo. Simplemente es creer, sentir el auxilio de Dios. A veces nosotros no entendemos, ¿no?, ese auxilio y esa misericordia de Dios. No lo entendemos. Y a veces creemos que estamos nosotros yendo adelante y eso, pero no sentimos o no entendemos que la cubierta del poder de Dios, el ángel del Señor, dice, acampa alrededor de los que le temen y los defiende. Ese ángel del Señor
es el Señor. Es el Señor que te protege, es el Señor que te cuida contra las acechanzas del diablo. Él es el Señor que con sus alas te cubre, te cuida. Es simplemente creerle a esta palabra de Dios. Él es el príncipe de la paz. Qué hermoso, ¿no? Jesús, príncipe de la paz. Jesús, el Señor de la paz. Que Dios te bendiga muchísimo allí. Mientras vamos a un temita musical, escucha algo tremendo, ¿no? Dios es un Dios de paz y esa paz tiene que entrar en tu corazón.

aquí estamos nuevamente haciéndole compañía. Espero que esté allí contento, alegre, porque este Dios poderoso está con nosotros. Hace una semana atrás, bueno, estábamos en Córdoba, ¿no? Visitando por un lado a la familia, pero había una de las cosas de grandes necesidades. Las grandes necesidades estaban ahí en los hermanos de allí, de Yacanto, ¿no? Una gran necesidad espiritual, y que pudimos bendecirlos, pudimos hablarles la palabra de Dios, tal vez con talleres, y sobre todas las cosas, hay un poder satánico, ¿no?, sobre toda la sociedad, un poder satánico, y a mí me alegra, ¿no?, porque el Evangelio hace de que todo ese poder satánico se convulsione, se manifieste, y la palabra de Dios comienza a entrar en las vidas, en los corazones, y comienza a hacer milagros extraordinarios. ¿Cuál era? Las necesidades. Son muchas las necesidades de Dios en esos lugares. Así que estuvimos ahí predicando la palabra, hablando de Dios, y sobre todas las cosas, las personas, ¿no?, fueron tocadas por el poder del Espíritu Santo. Las personas escuchan la palabra de Dios. Había un tiempo atrás que las personas estaban cerradas al corazón. Su corazón era como, como dice la misma palabra, ¿no? Hay un manto de oscuridad, un velo en las mentes de los incrédulos para que no resplandezca la luz del Evangelio. Es decir, el Dios de este siglo cegó el entendimiento de ellos. Pero ahora se está abriendo ese velo, se está cayendo ese velo, y comienzan a escuchar la palabra del Señor. Muchas personas nuevas van, como nosotros estamos acostumbrados aquí en nuestra iglesia, que muchas personas nuevas son traídas por amigos, por hermanos de la iglesia, y vienen a la casa de Dios. Pero sobre todas las cosas, también allí se está abriendo un despertar de parte de Dios para que muchas personas conozcan a este Salvador, a este Señor, a este poderoso. Si tú tienes un amigo, alguien que está pasando por situaciones o que no tiene paz, tú puedas también extender este evangelio, ¿no? Invitarlo a que conozcan a este Señor. Traerlo de alguna manera a los pies del Señor y decirle: encontrate con este Salvador, con este Señor, con este poderoso Dios, que Él va a cambiar tu vida. A ver, es momento de no jugar al Evangelio. Nos sentimos bien o nos sentimos fracasados, nos sentimos de esta manera. Es momento de acercarse a Dios. Dios nos da la oportunidad de acercarnos a Él, de acercarnos a su presencia. Su presencia es la que inunda nuestras vidas. Su presencia es la que nos cautiva y nos hace acercar a Dios. Así que, si estás allí con ese problema que pareciera infinito, que no tiene solución, tú puedas acercarte a Dios, puedas acercarte a este Creador. Él te va a bendecir, Él te va a ayudar y te va a fortalecer. Vamos a hacer una oración final para que Dios pueda bendecir tu vida y este día en especial. Señor, te damos gracias por estar aquí, por escucharnos a través de estas palabras que nos habla nuestro corazón. Tú dijiste que bienaventurados los pobres en espíritu, porque de ellos es el reino de los cielos. Dios bendice a esas personas. Señor, yo soy un pobre de espíritu, necesito de ti. Por eso te pido que me llenes de tu presencia, me sacies mi alma, y esa paz que sobrepasa todo entendimiento inunde mi alma. Ante los problemas y ante las dificultades, hay personas, amigos, que tienen a sus familiares enfermos, algunos en terapia intensiva, otros
con problemas en la droga, en la delincuencia, Padre, y a veces no le encuentran la salida. Señor, te ruego para que ellos también puedan conocerte a ti, al maravilloso, al Dios poderoso que salva, sana y bautiza con poder. Señor, creemos que tú eres el Señor y que vas a bendecirlo. Señor, te bendecimos, te adoramos y te glorificamos en el nombre de Jesús. Amén y amén. Así que bueno, Dios les bendiga muchísimo. Terminamos esta parte, ¿no? Este día, ¿no? Porque, bueno, mañana va a estar Nicolás. ¿Está Nicolás o no está? ¿Sí? ¿Está? ¿Está? ¿Cómo? Sí. Nicolás va a estar mañana, así que, bueno, le mandamos un abrazo grande, un saludo a Nico. Y el sábado no encontramos. Me están haciendo serrucho. No, Nicolás no es así. Bueno, Dios les bendiga muchísimo, querida audiencia. Dios les bendiga. Y el sábado nos vemos, Dios mediante, en este momento, en este mismo lugar y en esta misma emisora. Dios les bendiga muchísimo. Chau, chau.

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4: Hola, hola a todos, ¿cómo están? Bienvenidos a un nuevo episodio de VAE Podcast. Gracias a todos los que nos están acompañando hoy. Bienvenidos a nuestros fieles oyentes.
5: Gracias a todos por acompañarnos el día de hoy.
4: A los que siempre están ahí, bienvenidos. Y a los que nos visitan por primera vez, bienvenidos también. Este es un lugar donde pueden pertenecer junto con nosotros y crecer con nosotros.
5: Sí, estamos todos creciendo, estamos todos aprendiendo, así que gracias por estar un día más con nosotros. Te mandamos un abrazo desde Oklahoma City con mucho amor.
4: Estamos acá con mucho amor y con mucho frío.
5: Con mucho frío.
4: Hoy está bien frío, creo que ahora enseguida, según el pronóstico, va a nevar, dice, ¿no?
5: Sí, tenemos alerta de nieve, así
4: alerta
5: que
4: de
5: vamos
4: nieve.
5: A ver qué pasa.
4: Y allá en Sudamérica, en Paraguay, un calor. Me escriben, hoy, esta semana me escribían mucho en Argentina y Paraguay, dice que están con calor, pero calor.
5: Oramos por lluvia, por Paraguay.
4: Así que no sé, si nos está escuchando de otro país, no sé, México, Centroamérica, escribinos ahí en los comentarios cómo está el clima donde nos estás escuchando, ¿verdad?
5: Así es. Así es. Y bueno, el tema del día de hoy está súper interesante. Queremos abrirte nuestro corazón un poquitito, sí. Contarte nuestra historia y bueno, ser un libro abierto, ¿verdad?
4: Sí, yo creo que el episodio de hoy es muy especial porque más que un tema de, ¿cómo se dice? A desarrollar, es nuestra historia básicamente, o sea, ajá, es nuestra vida. Queremos contarles ¿Cómo nos fue ser pastores tan jóvenes?
5: Siempre nos preguntan a qué se dedican, sí, ¿verdad? Tal vez muchos no saben, Seba y yo somos pastores, nos dedicamos a 100% al ministerio, a la gente y bueno, a servirle a Dios a tiempo completo.
4: Estamos ahí full time como pastores y somos pastores de que tenemos 20 años. Ahora tenemos 23, en una semana cumplo 24, en un par de días.
5: Estaremos de cumple.
4: Bueno, en un par de semanas estamos de cumpleaños, pero ya llevamos 3 años trabajando como pastores, uh-huh, a tiempo completo, sirviendo a las personas. Y queremos contarles nuestra experiencia, capaz alguien que nos está mirando también es pastor, también es líder de iglesia. Este episodio no es solamente para pastores o líderes, sino para todos, porque todos tenemos un cierto porcentaje de pastor en nuestro corazón.
5: Sí, mucha gente piensa que los pastores son solamente los que predican los domingos no, en el púlpito, y la verdad que eso es el 1% de lo que hace un pastor.
4: Sí.
5: El pastor no es solo aquel que predica los domingos, se requiere mucho más, y es mucho más que eso, mucho más profundo, así sí, que bueno.
4: Eso es cierto, realmente el pastor es mucho más que hablar un domingo, y vamos a empezar con una de las primeras cosas que aprendimos.
5: Sí, pero antes...
4: ¿Qué pasó no, ahora?
5: No, que cuando... Les quiero contar nomás a la gente para que sepan que cuando éramos novios, una de las primeras cosas... Muchos tal vez ya saben que siempre contamos esto, pero una de las primeras cosas que Seba me dijo antes de casarnos es que me dijo, yo quiero ser pastor, yo me voy a dedicar 100% al pastorado, yo tengo este llamado en mi corazón, yo quiero servir a la gente, servir a Dios, y bueno, es como que él me dijo, te animás a venir conmigo, ¿te sí, acuerdas? Y esto es muy importante aclarar porque desde ese momento es como que yo me subí con él a este desafío. Mis padres no son pastores, pero sí aman al Señor y son líderes muy fuertes en la iglesia. Seba sí es pastor de... hijo de pastor, hijo de pastor, entonces él sabe lo que, digamos, lo que es el pastorado, claro, y demás. Entonces, yo me subí a esta aventura y bueno, también les quiero contar desde mi lado cómo fue de empezar
4: todo
5: esto.
4: Nuevo.
5: Sí,
4: porque
5: sí,
4: vos entraste a un barco que
5: bueno,
4: nunca fuiste.
5: Bueno, que mi abuelo era pastor.
4: Cierto.
5: Mi abuelo era pastor y un pastor tremendo que
4: el
5: amo.
4: Coronel Bogado, ¿verdad?
5: El coronel Bogado y bueno, él ya está con el Señor, pero dejó un legado tremendo en la vida de muchas personas.
4: Pero aún así, vos no tenías experiencia como pastora ni como familia pastoral y bueno, y fue algo que te tiré el desafío y vos lo dijiste sí.
5: Sí,
4: y te lanzaste.
5: Fue.
4: Pero quiero que nos compartas esto, una de las primeras cosas que te parece que aprendimos estos 3 años.
5: Bueno, una de las primeras cosas que aprendimos fue que los resultados toman tiempo y muchos de ellos toman bastante tiempo. Muchas veces pensábamos con Seba que cuando hacíamos algo, al toque íbamos a ver resultados y no fue así.
4: Sí.
5: Y muchas veces queríamos frustrarnos porque no veíamos resultados en lo que hacíamos o en lo que sembrábamos, hasta que Dios nos dijo, esto toma tiempo.
4: Sí, esto es cierto, porque no sé si los que saben esto, pero a mí me costó mucho esta área, hasta ahora me cuesta, porque cuando yo llegué a Oklahoma, para los que no saben que estamos viviendo en Oklahoma, llegamos acá y empezamos un ministerio, una obra de cero,
5: ajá,
4: de nada, de nada. Y yo venía de trabajar y de estar en Paraguay y en Argentina con la iglesia que mis padres empezaron, donde ya había algo plantado, ya había un grupo de jóvenes, ya había el ministerio de alabanza, ya había todo y era todo más fácil. Vos decías, sí, qué sé yo, vamos a hacer esta reunión y te caía un montón de jóvenes, venía un montón de gente. Y yo como que en ese tiempo yo como que decía, wow, qué lindo,
5: qué cool,
4: qué fácil es esto, yo, wow, quiero hacer esto. Y bueno, y cuando vine acá y me encontré con otra realidad, me encontré con algo que Dios quería formar en mí, mi carácter, mi liderazgo, mi temperamento, y enseñarme que empezar algo de cero es otra historia. Y yo mucho tiempo me cargaba con esto de que, pero ¿hace cuánto vengo con estos chicos? ¿Hace cuánto vengo con esta familia? ¿Hace cuánto vengo pastoreando? Y no veo nada, siguen igual. Y yo quería ver resultados. Pero un día aprendí que los resultados llevan tiempo.
5: Sí.
4: No pasan de la noche a la mañana.
5: Sí, y creo que el año pasado fue que Dios nos habló muy fuerte y nos dijo que muchas veces el crecimiento es hacia abajo. Muchas veces queremos ver crecimiento solo para arriba, pero hay veces que Dios te hace crecer hacia abajo para que tus raíces y tu base, tus fundamentos estén bien plantados. Entonces, como todo en la vida, todo queremos rápido, y más cuando somos jóvenes queremos todo rápido. En esta cultura todo es tan rápido, tan instantáneo, y muchas veces queremos resultados así, pero las cosas buenas llevan tiempo.
4: Y yo me di cuenta que esas cosas que llevan tiempo suelen perdurar mucho más con que aquellas cosas que salieron rápido.
5: Sí.
4: Porque lo que vino rápido se va rápido. Yo no sé por qué, pero siempre es así.
5: Sí.
4: Y yo creo que el verdadero éxito, el verdadero trabajo es aquel que te llevó tiempo construirlo.
5: Ajá.
4: Y eso es una de las cosas que aprendimos y queremos motivar hoy a muchos que nos están mirando. Probablemente no sos pastor, pero estás empezando tu empresa, estás empezando tu carrera universitaria y todavía no ves frutos, no ves resultados. Sé fiel a lo que empezaste.
5: Sí.
4: Seguí trabajando, seguí plantando, seguí predicando, seguí invirtiendo en las personas. Porque tarde o temprano vas a empezar a ver frutos. Nosotros siempre cuento la historia que cuando empezamos, llegaron un par de jóvenes a la iglesia, específicamente habían tres de ellos acá en Oklahoma, que nosotros cuando nos preguntábamos, pobrecitos, decíamos, ¿qué les pasa, verdad? Porque eran jóvenes que pasaron por muchas cosas difíciles y básicamente hasta le costaba articular palabras, hablar contigo. Y nos preocupábamos y decíamos, Señor, ¿será que va a pasar algo? Y hoy vos los ves a esos tres jóvenes y son otros.
5: Sí, son otros.
4: Su vida cambió. Pero llevó tiempo,
5: sí.
4: Llevó muchos meses y años de constante trabajo, ¿verdad?
5: Sí, así que te animamos a que sea lo que sea que te estás dedicando, haciendo, y tal vez no ves resultados ya, seguí firme, seguí perseverando, porque los resultados van a venir pronto.
4: Y otra cosa que también aprendimos, y no, esta es muy importante, que lo que más le interesa a Dios no es lo que tú haces para Él o por Él, sino en quién tú te conviertes mientras estás buscándole y sirviéndole a Él.
5: Sí.
4: Eso es lo que a Dios le interesa.
5: Wow.
4: A Dios no le interesa qué es lo que nosotros hacemos por Él o cuánto lo que nosotros invertimos, sino le interesa en quién nos convertimos en ese proceso. Fíjate que, y esto vemos en toda la Biblia, vemos con Moisés, vemos con Abraham, vemos con José, justo ahí está viendo la historia de José. A Dios no le importaba lo que José estaba haciendo, sino en quién se estaba convirtiendo.
5: Sí, sí.
4: Dios lo que busca en nosotros es en quién nos convertimos. José, que Dios quería que José se convierta en el gobernador de Egipto.
5: Sí.
4: Pero para eso tenía que pasar por muchos procesos. Y quiero que esto es muy importante que nosotros entendamos que a veces nos cargamos, uy, pero tengo que hacer esto para Dios, Y Dios no está tan interesado en lo que tenés que hacer, sino en quién te convertís.
5: Sí, y algo también muy lindo, es que muchas veces tratamos de hacer cosas para Dios sin Dios, ¿verdad?
4: Sí.
5: Entonces, algo lindo es hacer las cosas para Dios, siempre poniéndole a Dios primero, porque muchas veces de tanto hacer, nos olvidamos de lo más importante, que es amarle, pasar tiempo con Él. Así que también eso es importante.
4: Hacer cosas, como dijiste, para Dios.
5: Con Dios.
4: Con Dios, pero sin Dios. Y me gustó esa frase. ¿Repetí otra vez cómo era?
5: No sé cómo era. Salió en el momento. Lo que pueden hacer, poner unos segundos.
4: No, dijiste hacer cosas para Él, pero sin Él.
5: Claro.
4: Dijiste algo así.
5: Que muchas veces queremos hacer cosas para Dios sin Dios.
4: Anoten.
5: Ya me olvidé ya.
4: Bueno, otra cosa que aprendimos y nos gustó mucho. ¿Cuál es la tercera?
5: Decimos esa.
4: Ok. Una de las cosas que notamos, y realmente esto es importante, si nos estás mirando, es que la autoridad se gana y se desarrolla.
5: Uy, es verdad.
4: Esto es importante. La autoridad Y el respeto de la gente se gana y nunca se impone.
5: No.
4: A veces nunca. Queremos imponer nuestro liderazgo. Es decir, yo soy el líder de esta compañía. Yo soy el líder de esta iglesia.
5: Yo mando acá.
4: Yo mando acá. Yo soy el pastor. Pero en realidad el liderazgo y la autoridad se gana por la gente y no se impone.
5: Y también con los años. Eso es algo que aprendimos mucho. Siempre cuando vemos, por ejemplo, una persona mayor, un anciano, vemos la sabiduría, la autoridad que esa persona tiene por los años que esa persona vivió.
4: Totalmente.
5: ¿Verdad? Por el aprendizaje que tuvo en su vida. Obvio, eso no quiere decir que un joven no tenga autoridad y no sepa nada. No, no queremos decir eso, sino que realmente, como dijo Seba, la autoridad se va ganando con los años, con el aprendizaje, con los golpes de la vida también, ¿verdad?
4: Sí, y la gente te va respetando. Fíjate que en la Biblia vemos, me encanta esta parte, donde dice que la gente levantó a David como rey. La gente pedía que David sea rey.
5: Sí.
4: Y a veces nosotros queremos ser reyes sin que la gente nos levante. Y la realidad es que la autoridad tú te la tienes que ganar y no imponerla. La gente tiene que respetarnos y no decirle que nos respeten. Eso es muy importante como pastores y como líderes, no imponer nuestro pastorado, sino que la gente te respete y te busque.
5: Así es. Otro punto también que para ir avanzando, aprendimos que los jóvenes no necesitan a alguien que les diga qué deben hacer, cómo se deben comportar, sino ellos lo que más necesitan es alguien que les escuche, que les entienda y que camine con ellos.
4: Sí.
5: Pero muchas veces a nosotros como jóvenes nos quieren, o sea, mucho tiempo se nos quiso decir, no hagan esto, esto no, esto sí, no vayas acá, no digas eso, no escuches eso. Y todo el tiempo es como que no. Y yo creo que eso se va enseñando más que todo con el ejemplo y también convivir con ellos, ¿verdad? Hacer vida con ellos. Eso es algo que aprendimos.
4: Es un punto importante, porque a veces como iglesia cometemos el error, especialmente en el ministerio de jóvenes, de que queremos que hacer culto con ellos.
5: Sí.
4: Que vengan, se sienten, adoren, escuchen y sean transformados.
5: Y se porten así.
4: Y se porten bien, perfecto. Pero debemos aprender que lo que decía Andrea recién, que con los jóvenes ellos necesitan un papá más, una mamá más, que le digan, no te vayas allá, no haga esto, no puedas. Si no, ellos necesitan alguien, como vos decías, alguien que le entienda, que comprenda sus preguntas, sus dudas, sus dolores, y camine con ellos en el curso de su vida. Viva a su lado, sea un amigo.
5: Sí.
4: No un papá más. Ya sí. Tiene un papá y una mamá que Dios le dio.
5: Porque todos sabemos que en esa edad joven, yo me acuerdo cuando también en esa edad era bien complicada, las hormonas, yo no entendía quién era, no entendía mi identidad. Y es difícil esa edad.
4: Sí.
5: Es difícil, ¿verdad? Y muchas veces hasta ni siquiera los propios jóvenes no nos entendemos.
4: No.
5: Entonces, como que necesitamos a alguien ahí que esté con nosotros, que la reme con nosotros, como decimos, ¿verdad? Y que nos enseñe sobre Jesús,
4: ¿sí?
5: ¿Verdad?
4: Que nos entienda.
5: Que nos entienda.
4: Que nos entienda. Es tan importante eso. Otra cosa que aprendimos y queremos seguir en este tema es que cuán importante es, en lo que sea que hagamos en nuestra vida, tener un equipo.
5: Yes.
4: Un equipo de personas que luchen, trabajen y sueñen contigo.
5: Sí.
4: Esto es clave. Vital. Es tener un equipo de gente que entienda tu visión, ¿verdad? Eso es importante. Número uno, que entienda tu visión. Número dos, que abrace. Porque uno puede entender la visión de mi líder o mi pastor, pero no abrazarla.
5: Cierto.
4: Es importante que tu equipo de trabajo, en tu oficina, o en tu iglesia, o en tu equipo de cualquier lado, entienda la visión hacia donde vos querés apuntar como pastor y abrace la visión. Eso es clave, porque cuando alguien abraza la visión, lo tiene como suyo.
5: Claro.
4: Y ya no ve más. Esa es la iglesia del pastor Seba y Andrea. Esa es la iglesia del pastor tal. Sino que ven, esta es mi iglesia.
5: Sí.
4: Esta es
5: verdad.
4: Mi familia. Esta es mi compañía.
5: Sí.
4: Por eso es clave eso, que nosotros podamos expresar nuestra visión y llevar a nuestro equipo de líderes que ellos abracen esa visión.
5: Y lo más lindo es tener gente con quien trabajar.
4: Es hermoso.
5: Hasta Jesús, imagínate, Jesús tuvo un equipo, que no fue un equipo perfecto. Era el equipo de los discípulos.
4: No era.
5: Había de todo. Como en cualquier equipo, ¿verdad? Van a haber personas de diferentes caracteres, personas que piensan diferente, Pero así, o sea, esa es la diversidad, la multiforme gracia de Dios, ¿verdad? Pero en ese mismo equipo, que todos miren hacia la misma visión, hacia la misma dirección, eso es lo que va a levantar el ministerio. ¿Verdad? Y nosotros, gracias a Dios, tenemos un equipo tan lindo acá. Yo sé que nos están escuchando. Un abrazo a todos ellos.
6: Ya saben ustedes.
5: Ya saben quiénes son. Pero de verdad que son personas que amamos y admiramos mucho y cómo aman al Señor.
6: Sí.
5: Y nada de esto sería posible sin ellos.
6: Tenemos un peruano.
5: Ah,
6: tenemos a uno del Salvador. Bien.
5: Tenemos dos del Salvador. Yo sé que Pablo está escuchando.
6: Uno inalámbrico. Está allá lejito, pero está ahí.
5: Estamos orando que venga.
6: Tenemos a uno del Salvador. Tenemos a varios de México.
5: Tenemos muchos de México.
6: Bueno, Tex-Mex, porque ya nacieron aquí.
5: Tenemos argentinos. Bueno, yo soy, creo que no. Tenemos varios de Paraguay también.
6: También. Pero de verdad, este punto es increíble y queremos que se acuerden esto. Construyan un equipo. Y esto nos lleva al segundo punto.
5: Lee vos ese. Yo leo
6: lo que tengo. Dice acá. Nunca construyas un ministerio sobre una persona.
5: Uy, uy, uy.
6: Esto
5: este
6: es
5: está fuerte.
6: Clave.
5: Sí.
6: Esto es clave. Nunca construyas tu ministerio, tu iglesia, tu compañía, todo que dependa sobre una persona.
5: Uh-huh.
6: Esto está mal.
5: Sí.
6: No puede una iglesia o un ministerio depender de el gran pastor, el gran apóstol, el gran siervo. Tiene que ser algo que juntos llevemos esto.
5: Sí.
6: No tiene que ser como eso que dijimos, esas pirámides, ¿verdad? Invertidas, que depende de uno allá. Si ese cae, todo cae.
5: Sí.
6: Sino que como dijimos hoy, tiene que ser un equipo que lleve la organización. No construir sobre un hombro, sino sobre varios. Y es mejor porque cuanto más hombros agarren la piedra, la carga, más lejos la podemos llevar.
5: Sí, es que cuando la unión hace la fuerza, esa famosa frase, y eso es algo real que nos dimos cuenta, ¿verdad?
6: Sí.
5: Que no todo, porque muchas veces queremos centrar todo en una persona
6: .
5: Y vemos que si tal vez esa persona cae o algo pasa, todo se derrumba.
6: Sí.
5: Entonces no hay nada más lindo que trabajar en equipo y con personas.
6: Sí, así es.
5: Esto nos lleva a otro punto que dice, no edifiques tu imagen sino la de Jesús. Está muchas veces, ¿qué pasa? Queremos que las luces nos apunten solo a nosotros,
6: sí.
5: ¿Verdad? Queremos que los aplausos vengan a nosotros, queremos que los ojos y la atención estén hacia nosotros, porque el ser humano le gusta eso.
6: Nos gusta.
5: Nos gusta que la gente nos mire, nos aplauda, nos digan, ¡ey, qué bueno!, nos feliciten. Pero todo eso debe apuntar hacia el más importante, que es Jesús.
6: Amén.
5: Y muchas veces tenemos que siempre estar ahí pidiéndole a Dios esa humildad por sobre
6: sabiduría.
5: Todo. Esa sabiduría de que todo eso apunte siempre a
6: Porque
5: Él.
6: Porque esto no para nunca. O sea, nunca vamos a superar este punto. Cada domingo, cada semana tenemos que volver a recomendar. Señor, no se trata de mí, se trata de ti.
5: Sí.
6: Señor, menos de mí y más de ti. Jesús, menos de mi imagen y más de tu imagen, de tu persona. Eso va muy a lo que hablábamos hoy, no construyamos sobre uno. Y nos lleva al próximo punto, que ¿cómo podemos hacer para no construir sobre una persona y no levantar mi imagen? Delega, delega y delega.
5: Delegar.
6: Delegar es la clave para soltar y poner a otros también.
5: Sí.
6: Porque a veces queremos hacer todos. Sí. Queremos ser el pastor, queremos ser el que controla todo, queremos ser el que hace esto, queremos tener nuestros oídos en todas las áreas de la oficina de la iglesia.
5: Sí,
6: pero
5: sí.
6: Es clave esto de delegar autoridad, delegar trabajo, delegar a otros, ¿verdad?
5: Es muy importante aprender a soltar también, a delegar trabajos. Porque así como decía Seba, muchas veces queremos estar en todas las áreas.
6: Uh-huh.
5: Y lo más lindo es poder trabajar en equipo. Eso seguimos repitiendo porque es cierto. Es lo más especial.
6: Ahora,
5: ¿verdad?
6: Por ejemplo, nos pasó, y contemos esto, que uno a veces quiere delegar, pero mira a la persona que quiere delegar, y hay un gran porcentaje que esa persona no haga el trabajo tan bien como vos lo estás haciendo.
5: O como te gustaría.
6: O como te gustaría que sea. Pero de eso se trata la delegación, porque si no delegamos, esa persona nunca va a hacer como vos querés que haga.
5: Uh-huh.
6: Es mejor delegar a alguien un trabajo y que se equivoque haciéndolo, que nunca delegar ningún trabajo a nadie.
5: No, y las personas se van a equivocar. Yo cuántas veces, ¿verdad, amor? Metí la pata.
6: ¿Vos?
5: Muy millones de
6: ¿Acá
5: veces.
6: ¿Acá me entero en qué?
5: No, en muchas cosas, ¿verdad?
6: No, todos nos equivocamos.
5: O sea, no, equivocamos, erramos, fallamos. Y bueno, pero uno se va con la práctica.
6: O cuando a mí me delegaron, por ejemplo, en Paraguay, se han acordado algunos, un tiempo me delegaron la alabanza. a mí.
5: Ay, ay, ay, ¿cómo fue?
6: Y me acuerdo en el grupo de jóvenes, Kazumi, si está mirando esto, se va a reír. Y me, bueno, yo estaba ahí, bueno, te le damos la alabanza de los jóvenes. Y yo apasionado con mi guitarra. No, ese todavía no tocaba. Y cantaba. Y después un día escuché un video de cómo cantaba. Madrecita, los jóvenes con razón se caían todos.
5: No era por la presencia.
6: Pura desafinada, pero fea a nivel.
5: Gallitos.
6: Encima yo tenía 14 años, estaba en mi adolescencia.
5: Cambiaba tu voz.
6: Yo no sé quién tuvo tanta fe para ponerme ahí. Y después dije, señor, y bueno...
5: No, pero se va a un caso, porque hay un video que yo estaba circulando por ahí.
6: ¿Qué?
5: No está circulando, pero que Jordan te mandó una vez. Y Seba tocaba la batería, era un personaje así con una gorra.
6: Ah, me acuerdo.
5: Y tocaba así, y con la... No sé por qué hacía así.
6: ¿Qué sé? Yo no te digo, los que me delegaron algo en mi adolescencia, les honro públicamente, porque...
5: Creyeron en mí.
6: Pero de eso se trata, gente, o sea, deleguemos. Que se equivoquen, pero veamos su crecimiento.
5: Sí.
6: ¿Entendés? Es mejor delegar que nunca delegar a nadie.
5: Y esto nos lleva al otro punto que dice, las personas no cambian de un día para el otro. Mm. Y tal vez tú tienes una persona en tu vida que quieres que cambie ya.
6: Tu grupo de jóvenes,
5: tal vez sea tu hijo adolescente, tu hijo joven, tu esposo, tu mamá, sea cual sea la persona. Las personas, como todo en la vida y como hablamos al principio... Tomamos tiempo, ¿verdad? Tenemos procesos.
6: Esto es importante entender, porque a veces queremos que las personas, les predicamos una vez, queremos que oren como nosotros, lean como nosotros, adoren como nosotros. Y la realidad es que para ver esa transformación lleva años. Fíjate que Jesús le dedicó 3 años a los discípulos.
5: Sí.
6: O sea, ahí ya tenemos un patrón más o menos de cuánto lleva a alguien, a veces, no siempre, pero muchas veces, entender el evangelio, captarlo y empezar a vivirlo. Y aún así Jesús se fue y todos quedaron medio confundidos, algunos no creían, otros se fueron otra vez a su vida de pesca. O sea que...
5: Es verdad.
6: Y esto especialmente para los que trabajan en el ministerio. Invertir en las personas es la mejor inversión que estás haciendo en tu vida.
5: Sí.
6: Y queremos animarte que lo sigas haciendo, no bajes los brazos, no te canses, no te defraudes porque vas a ver fruto, pero acordate que te va a llevar tiempo.
5: Sí.
6: Invertir en las personas y pastorear a las personas es un trabajo de muerte. Vos tenés que morir cada día vos mismo para que otros vivan.
5: Es verdad. Y es lo más lindo, así como decía Seba, tal vez sí tiene sus desafíos como cualquier cosa en la vida, pero es lo más lindo. Ver a una persona cambiar, como contabas la experiencia de estos chicos, ¿verdad? Como nosotros los vemos hoy y cómo nos acordamos de cómo eran. Es como para nosotros es wow.
6: Tremendo.
5: Es decir, Señor, qué hermoso cómo tú puedes cambiar la vida de una persona.
6: Así es. Otro punto que nos ayuda mucho hasta hoy día es ser fiel con lo que Dios te puso en tu mano y trabaja duro. Sé fiel y trabaja duro.
5: Wow.
6: Sé fiel y trabaja duro. No hay secreto para el éxito. No hay secreto. El secreto del éxito es trabajo duro y fidelidad. El secreto al éxito en realidad no es tan secreto porque es saber hacer con lo que tenés en tu mano hoy. Fíjate, Dios le preguntó a Moisés, le dijo, ¿qué tenés? Una vara, usa esa. Y con esa misma vara, Dios abrió el mar rojo en Dios, con esa, en dos. Con esa misma vara el Señor sacó agua de una piedra. Con esa misma vara tapó la boca a todo el faraón y a todo su equipo de magos, ahí convirtiéndola en una víbora. O sea, usa lo que tenés en tu mano.
5: Sí.
6: Tenés un joven, tenés 2 jóvenes o tenés 1000 jóvenes. Usa eso que Dios te puso en tu mano, ese talento, ese don. Sé fiel en lo poco y el Señor te va a poner sobre mucho. Y trabaja duro.
5: Sí.
6: Tenemos que trabajar.
5: Me encantó eso que explicaste, porque muchas veces queremos tener las manos llenas y repletas de cosas y de tal vez recursos. Y muchas veces cuando empezamos no va a ser así.
6: No.
5: Muchas veces vamos a tener una vara o una persona, ¿verdad? Pero con eso Dios se puede reglorificar, de verdad, así como lo hizo.
6: Si Él ve que sos fiel con eso.
5: Sí, ve que sos fiel y como te dice, trabajas. Le metes trabajo.
6: Sí.
5: Esto nos lleva al otro punto que dice, muchos nos van a menospreciar, pero respétalos, honralos y sigue soñando y trabajando. Esto es algo 100% real.
6: Sí.
5: Críticas van a venir, qué sé yo, momentos difíciles van a venir, gente que no te va a apoyar va a venir, gente que te va a dar la espalda, que va a querer hacerte sentir mal o te va a dar comentarios que te van a querer llevar para abajo. Eso va a existir siempre.
6: Y este punto es clave que entendamos porque nos puede hacer tan mal si no entendemos.
5: Sí.
6: Y yo quiero que hoy nosotros podamos entender esto, que como jóvenes nos van a menospreciar muchas veces durante nuestra vida. Te van a tomar de menos, que no estás calificado, que no vas a poder. Y esto es completamente normal por la edad que tenemos. Pero no debemos dejar que las críticas o cuando nos menosprecien nos pongan hacia abajo y tiremos la toalla y abandonemos nuestros sueños. Sí. Lo que debemos hacer es aún todo lo contrario, abrazar nuestro sueño más y seguir trabajando. No dejes que una crítica o alguien que te haya tratado mal o alguien que te dijo vos no lo vas a poder haga que abandones todo tu sueño.
5: Sí, de verdad, ¿verdad? Que sí, me encanta a mí porque imagínate David cómo era, sus hermanos le menospreciaban, a su papá se olvidó de él y Dios le levantó como rey de Israel y él sabía su identidad en Dios, ¿verdad? Sabía. Entonces también así como cuando vengan las críticas, los momentos difíciles, abraza tu identidad en Dios, afirmate en Él, afirmate en Dios, seguí soñando. Y vas a ver que si Dios está contigo, no hay nadie que pueda ir en contra tuyo.
6: Y es loco esto porque, y para ir terminando, a veces para nosotros los jóvenes, los que tenemos 20, 25 años o 30, cuando éramos niños pensamos que para esta edad íbamos a tener la vida resuelta. Que a los 20, 25 ya íbamos a tener qué íbamos a hacer, qué íbamos a trabajar, en qué nos íbamos a dedicar. Y ahora llegamos a los 20, 25, estamos como que, ¿qué hago de mi vida? No sé ni quién soy, en qué voy a dedicar. Y esto es normal porque muchas veces la sociedad nos quiso decir que para los 20, 25 ya tenés que tener resuelta tu vida. Ajá. Pero usualmente es en esta edad en donde vos recién vas a empezar a entender para qué fuiste creado, para qué fuiste hecho. Es en esta edad en la cual recién vas a empezar a caminar esos primeros pasos que Dios quiere que vos des para cumplir tu propósito. Wow. Por eso no menosprecies esta pequeña y corta edad que tenés como nosotros, jóvenes. Si no invertí en esta edad, estudia mucho, trabaja mucho y vas a lograr ese sueño que Dios puso en ti.
5: Y yo creo que esta es la mejor edad para dedicarle a Dios y buscarle a Él. Porque realmente para solucionar nuestra vida, si buscamos en cosas exteriores a Dios, no vamos a encontrar mucho, no vamos a encontrar muchas las respuestas que buscamos. Lo mejor es poder meterse con Dios y decirle, Señor, no me importa lo que venga, yo me agarro de tu mano y camino contigo. Amén. Porque sé que mi futuro está asegurado contigo. En esta edad donde tal vez no sé ni quién soy, no sé resolver todavía mi vida, mis problemas, no estoy casado, me siento mal porque no tengo nada. Ahí, Señor, contigo, contigo quiero estar.
6: Sí, y el último punto, y queríamos dejarles con este, no subestimes la palabra de Dios cuando la estás predicando a alguien. O a tu grupo de jóvenes, a tu iglesia. Porque a veces esto nos pasa mucho como pastores o a los líderes que suelen hablar o algo. Predicamos y después nos vamos como, ¿será que dije bien? ¿Será que entendieron? ¿Será que...? Pero solo una cosa te quiero decir. Si vos predicaste la Biblia, quédate tranquilo. Wow. Que no es tu palabra. Es la palabra de Dios. Y la palabra de Dios nunca vuelve vacía. El Señor va a cumplir esa palabra en esa gente que te escuchó, en una semana, en un mes o en 10 años, pero lo va a hacer. Por eso no subestime esas pequeñas semillas que como pastor vos pones en alguien.
5: Amén. Nuestras palabras no pueden cambiar a nadie, pero las palabras de Dios cambian el corazón más duro.
6: Amén.
5: ¿Verdad?
6: Amén. Así que bueno, esos son un poquito de cosas que aprendimos estos años. Tenemos mucho más y nos encantaría poder seguir contándoles. Pero gracias por escucharnos. Gracias por venir hasta el minuto 29 de este... Si es que están acá, muchos se van. Así que esto es un especial para ustedes.
5: Quédense, por favor.
6: Este es para los que se quedan hasta el final. Los queremos, los abrazamos, ¿verdad?
5: Les amamos, les mandamos un abrazo con mucho cariño. Gracias por estar acá y nos vemos en el siguiente episodio.
6: Nos vemos la semana que viene. ¡Chao, chao!
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1: nos
0: va a
1: conocemos
0: estar allí
1: desde
0: para
1: hace
0: ti.
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6: Y saluda Sixto Porras de Enfoque a la Familia. Hoy será uno de los programas de más

0: alto nivel que habrá escuchado. Tenemos a un extraordinario invitado. Me refiero al doctor Slagen. Él es doctor en filosofía y se dedica a la investigación académica, da consultoría a organismos internacionales y es docente en filosofía judía en diversas universidades. El doctor Slagen ha publicado prestigiosas investigaciones en libros y artículos, diserta en congresos y simposios y ha sido galardonado con premios y distinciones por sus destacados aportes en el campo de la bioética, educación, medio ambiente y política. Es un honor, doctor, que pueda estar con nosotros en Enfoque a la Familia. Bienvenido.
1: No, muchas gracias a ustedes que me hayan invitado. Para mí es un honor estar aquí.
0: El tema de hoy es aborto y la vida. Me gustaría que abordemos el tema de las últimas décadas.
1: Vamos a especificar más. La petición para despenalizar el aborto a demanda, que de eso se trata, lo que manifiesta es nuevamente una desgraciada cultura que estamos viviendo, que es la cultura escénica. Es decir, es una simulación fenomenológica en la cual se pretende creer que el ser humano en su etapa prenatal no es un ser humano y que omite que el cigoto, embrión o feto, es una vida humana diferente a la de su madre desarrollándose dentro de su vientre. Es decir, se omite que se esté hablando de un ser humano dentro de otro. ¿Por qué? Simplemente por el hecho de que el cigoto, al no ser antropomórfico, se pretende simular que no es un ser humano vivo, cuando toda la bibliografía embrionaria dice que la vida humana comienza a partir del cigoto, es decir, de la concepción del óvulo por el espermatozoide. Y por supuesto, desde la Biblia tenemos en el Génesis que dice Shofech dam ba Adam damo y Shofech, el que derrame sangre de un ser humano en un ser humano, su sangre será derramada. ¿Qué es un ser humano dentro de un ser humano? Una mujer embarazada. Uh-huh. Lo que pasa es que en el afán de el hombre encorvado sobre sí mismo que estamos viviendo hoy, en el afán de una ética del self, una ética de la mismidad, en donde la apunte un manifiesto, no es. Y eso es un problema, no un problema médico, es un problema humano, es un problema cultural humano, en donde la muerte del ser humano pretende ser la solución a un conflicto de otro.
0: ¿En qué momento, doctor, la sociedad cayó tan bajo? Y nuevamente quisiera venir a la perspectiva que usted da en su libro Filosofía Judía y el Aborto, científica, histórica y filosófica, sobre qué es la vida, para hacer un contraste.
1: La sociedad viene cayendo más a costa incluso de la vida del prójimo, deviene por sobre todo y en nuestra contemporaneidad en querer simular o en querer sinonimizar lo técnicamente posible con lo conductivamente aceptable, haciendo que la técnica sea una esclava de mis deseos, sin poner un límite a lo que la técnica pueda, posibilitarnos. Entonces, si la técnica me puede posibilitar el hecho de que yo pueda cambiar mi genitalidad y yo tengo el deseo o la fantasía de ser o de parecer una mujer, entonces, bueno, la ley debería parármelo. Ahora, el ser humano cayó tan bajo, hasta el día de hoy, cuando decidió que la ley tiene que ser el instrumento legitimador de los deseos de él y no un elemento que restrinja los deseos del hombre para habilitar la humanidad del hombre, creando una sociedad virtuosa y un hombre más digno del que es hoy. Lo que se hace es despenalizar aquello que estuvo prohibido para enmascarar la ineficiencia o la indiferencia o la no voluntad en querer lidiar con estos problemas. Entonces, en vez de lograr en el tema del aborto,

0: políticas para contener a mujeres en conflicto con su embarazo, promover políticas para que el hombre no abandone a su esposa, a su novia o a su cónyuge con quien tiene una relación y a partir del cual la mujer quedó embarazada, lo que se hace...
1: nacionales vigentes actualmente.

0: hubo armonía.
1: Es que no la hay. ¿Cuál es la función del Estado? ¿Cómo nace el Estado? El Estado nace ya desde los contractualistas modernos como Thomas Hobbes, Jean-Jacques Rousseau, John Locke, pero ya desde Grecia también. El Estado nace para proteger, dar seguridad y amparar todas las vidas de los ciudadanos que están bajo su espectro de poder. Todas. Y cuando digo todas las vidas, se incluyen las vidas humanas, incluso las del feto, las del embrión, porque también son vidas humanas. Todos los manuales de embriología moderno reconocen el comienzo de la vida a partir de la concepción, razón por la cual ese cigoto es una vida humana distinta a la vida humana que lo porta y que naturalmente, transitoriamente, tiene que pasar 9 meses adentro del útero de otra vida humana. Pero eso no quiere decir que no lo sea. El Estado, dado que promueve los derechos humanos, y eso es una vida humana, tiene que proteger los derechos también de esa vida humana. Cuando se habla de derechos humanos, no se habla de derechos de personas nacidas o personas adultas. Derechos humanos. El cigoto, embrión y feto es un ser humano, con lo cual el Estado tiene que protegerlo. Pero en este afán de despojarse de las responsabilidades, no solo esta tendencia de despojo de responsabilidad recae sobre el individuo, sino que también recae sobre el Estado, porque el Estado está constituido de individuos. Entonces, nuevamente esta tendencia, y mucho más peligrosamente, aparece en el Estado cuando el Estado quiere despojarse de esa responsabilidad que le da el propio motivo de su existencia, que es la de proteger las vidas humanas bajo su espectro de poder, queriendo legalizar el aborto, es decir, legalizar la matanza de seres humanos que debería proteger.
0: Varios estados han comenzado a legalizar el aborto en primera instancia, uno en los 3 primeros meses. En segunda instancia, cuando la vida de la madre está en riesgo o cuando ha sido violada, ¿no? La mujer, entonces se quiere encontrar una justificación. En estos casos hay una mala interpretación, porque al cabo de los 3 meses nada cambia. El ser humano sigue siendo el mismo ser humano. Y en los otros casos, cuando he hablado con los médicos han dicho siempre la vida se protege en igualdad de condiciones. Estás frente a un niño y estás frente a una madre. ¿Por qué tiene que elegir el médico entre la madre y el niño?
1: En principio, lo que se conoce como ley de plazos, que es una ley bajo la cual antes de determinadas semanas post-concepción, muchos estados determinan la legalidad del aborto, pueden ser 12, pueden ser 24, esa ley no tiene ningún tipo de justificativo, ni científico, ni moral, ni religioso. No tiene ningún tipo de justificativo científico porque genotípicamente no cambia absolutamente nada el ser humano desde la concepción, pasando por su etapa cigotal, embrionaria, fetal, luego de haber nacido siendo un bebé, un niño, un adolescente, un adulto, un hombre maduro, un anciano, genotípicamente es exactamente igual. No hay ningún punto de inflexión en su carácter de ser humano. Lo único que cambia son sus fenotipicidades, es decir, sus grados madurativos. Entonces, pretender que bajo un grado madurativo de 12 semanas o de 20 semanas postconcepción, eso me da la autoridad para poder matar a ese ser humano, con el mismo criterio podría decir que dado que el bebé ya nacido tiene un estado madurativo menor al de un adolescente, ¿por qué podría no matarlo también? Si tiene un estado madurativo. Sin embargo, nadie se pregunta o nadie piensa.

piensa que se podría matar a un bebé por cuanto su estado madurativo es menor al de un adulto? ¿Por qué sí se piensa que podría matar voluntaria y deliberadamente a un feto o un embrión por cuanto tiene un estado evolutivo menor a el de un bebé? No hay ningún fundamento científico en cuanto a su genotipicidad. Simplemente es una decisión arbitraria, que cada estado dice, bueno, dado que a las 12 o a las 15 o a las 20 semanas tiene determinada maduración en cuanto a su organogénesis, entonces determinamos arbitrariamente que a partir de ahí está prohibido, pero antes está permitido matarlo. Pero no hay ningún fundamento científico, sino simplemente es un criterio arbitrario. Y por supuesto tampoco ni moral ni religioso, porque como dije antes, en la Biblia claramente dice que el que derrame sangre de un ser humano en un ser humano, su sangre será derramada. Ser humano dentro de ser humano, que es una mujer embarazada, con lo cual el ser humano es tal a partir de la concepción y hay una continuidad de vida desde la concepción hasta la ancianidad. Más allá de cómo transcurra esa vida y en dónde transcurra, en donde los primeros 9 meses transitoriamente y naturalmente debe transcurrir adentro del útero de su madre.

0: La Biblia nos manda a nosotros a proteger la vida en todos los estamentos, en todas las etapas. Si nosotros quitamos el valor de ser humano alguna de las etapas de la vida, podemos quitarla en otra etapa. Pasó en el genocidio nazi. No solamente mataron otras razas como los judíos, sino que mataron a sus mismos enfermos.
1: Tal cual. La pregunta es, ¿quién y bajo qué criterio va a establecer qué vida humana vale la pena vivirla, continuarla o no? O con serios defectos físicos, porque él decía que esas vidas no tenían cuantía, no valía la pena que el Estado las mantenga, ni tampoco que su familia se hagan cargo, y las mató, los mató, niños, no judíos, no gitanos, arios puros, arios puros. El tema es, ¿quién y bajo qué límite? ¿Quién impone y bajo qué criterio qué vida vale la pena o no? Y en esto la Biblia es la que tiene la razón, que es, hay un postulado en Éxodo 20:13 que dice lo tirzaj, no asesinarás. Y es un postulado, ¿se acepta o no se acepta? Ahora, si yo quiero empezar a racionalizarlo y empezar a ponerle límites, destruyo el postulado. Y ese postulado vale en todas las circunstancias. Obviamente no vale ese postulado, pero que no se considera asesinato cuando mato en defensa propia. Eso no es asesinato, porque estoy matando en defensa propia. Alguien está atentando contra mi vida. Pero cuando estamos hablando del aborto arbitrario, aborto a demanda, que es aborto simplemente porque hay es un embarazo no deseado, ¿no? Eso no entra dentro de lo que es salvar la propia vida, ni siquiera un aborto por cuestiones terapéuticas donde hay un serio conflicto en la vida fetal y no hay otra forma de resolver el problema que mediante un aborto. Es un homicidio, es un feticidio, se mata a un ser humano para resolver un problema profesional, social o un deseo, que es el de no seguir con este embarazo. Y lo peor es que quienes promulgan este tipo de leyes, de lo que se llama el aborto a demanda, lo hacen y no abiertamente, son muy hipócritas y generan formulaciones para no decir lo que realmente ellos quieren hacer. Entonces empiezan a inventar toda una batería de formulaciones retóricas, como por ejemplo, interrupción voluntaria del embarazo, en donde lo único que es verdadero ahí es la parte voluntaria, porque no se interrumpe el embarazo, porque el concepto de interrupción implica el poder continuar ese proceso que en su momento se interrumpió. Yo con la llave de luz interrumpo el flujo de energía eléctrica, se apaga la luz, pero después vuelvo a continuarlo, puedo volver a continuarlo. Obviamente con el embarazo no sucede esto, porque primero la muerte del feto es irreversible y el embarazo no se puede continuar. Es tan mentirosa y manipuladora esa expresión como decir que la decapitación de un sujeto no es la muerte de ese sujeto, sino que es la interrupción del flujo sanguíneo hacia su cerebro. Si la persona que aboga por la interrupción voluntaria del embarazo está dispuesta a someterse a una interrupción de su flujo sanguíneo hacia el cerebro, podríamos hablar perfectamente. Ahora, obviamente, no va a estar dispuesta, porque sabe perfectamente que la interrupción del flujo sanguíneo al cerebro es su decapitación y muerte.
0: Lo más triste de esto es que son los organismos internacionales los que lo impulsan. Se ha publicado que el Comité de Derechos Humanos de las Naciones Unidas ha tomado una resolución donde excluye

0: y a los niños no nacidos del derecho a la vida. Y la tomaron por unanimidad, aduciendo que el aborto debe ser accesible para todas las mujeres. ¿Por crímenes de lesa humanidad?
1: Por supuesto que se puede demandarlos. Y de hecho la ONU no es la primera vez que dictamina o emite directivas absolutamente ridículas y que va en contra no solamente del espíritu bajo el cual fue formada la ONU, sino también va en contra hasta de las propias leyes y sentido común de la humanidad y de las propias leyes desde hace miles de años, leyes básicas en la constitución de la sociedad más básica de la humanidad. Cuando la ONU dictamina este tipo de directivas, lo que hace es ponerse a disposición de muchos grupos económicos muy fuertes, farmacológicos, cosmetológicos, que usan los tejidos cigotales, embrionarios y fetales, muy ricos en proteínas y por supuesto en colágeno, para sus industrias farmacológicas y cosmetológicas. ¿No es cierto? Lo que hace es ponerse al servicio de determinados intereses ajenos a los que deberían defender a costa de vidas humanas. Con lo cual, la verdad que la ONU es una institución que ya desde hace muchos años ha dejado mucho que desear en sus resoluciones, no solamente en bioética, sino en sus resoluciones políticas, en donde ellos deliberadamente también consideran terrorismo o militancia a movimientos en función de sus propios intereses, ¿no? Israel padece todo el tiempo afrentas por parte de la ONU, siendo el único país democrático en Medio Oriente y el más atacado por la ONU cuando grupos terroristas reconocidos ya hoy, desgraciadamente, cuando están atacando ya no solamente a Israel, sino a todo el mundo.

0: tiene que ver con el espíritu con el cual se formó la ONU, tanto en lo político, en lo bioético, incluso dictaminando a través de organizaciones paralelas suyas o periféricas suyas, dictaminando cosas ridículas como, por ejemplo, lugares pertenecientes a las culturas musulmanas y que no tienen nada que ver con la cultura judía, como, por ejemplo, donde se asentaba el Gran Templo de Jerusalén. Tienen directivas y sacan resoluciones que realmente riñen hasta incluso con la historia, digamos. Yo no puedo creer que gente que supuestamente debería estar sentada ahí, gente formada, obran y dictaminan como gente realmente ignorante en la materia que deberían saber.
1: Esto nos pone en el contexto de que cada uno de nosotros tiene que manejar una conciencia activa para no caer en la trampa. Déjeme llevarle al plano personal, doctor. Puede que nos escuche una joven embarazada, su novio le dejó, sus padres no saben que está embarazada. ¿Qué le diría?
0: Una mujer quedó embarazada, su novio la dejó, sus padres no saben. En principio... Dado que muchas veces de la política no se puede esperar otra cosa que defiendan los intereses de los propios políticos. En principio, que esta chica hable con sus padres. Lo primero, que no se quede sola, que no se quede sola, que hable con sus padres, que busque ayuda para que su novio también, que le digan, mire, o mirá, abortá, así te sacás ese problema de encima. Eso no es un problema, es una bendición, es un hijo, es una vida humana. Nosotros no estamos autorizados a matar a una persona que no atenta contra nuestra vida. No estamos autorizados. Ese es un problema, el matar y el abortar en esas circunstancias es un problema más grave. Lo dicen todas las mujeres que han abortado en todos esos problemas post-aborto o traumas post-aborto. Esa no es la solución. Que busque ayuda, que busque contención. Y para nuestra clase política, sería bueno que en algún momento se pongan los pantalones y en lugar de pretender rápidamente resolver los problemas de las personas con muertes de otros o legalizando la muerte de otros, lo que podrían hacer es generar políticas de contención para este tipo de casos. Penalizar severamente por abandono de persona al novio, al cónyuge o a la pareja circunstancial que ha sido también producto o coadyuvante de ese embarazo para que no abandone y penalizarla con abandono de persona cuando el hombre abandona a la mujer embarazada. ¿No es cierto? Hay muchísimos instrumentos para resolver este tipo de problemas o para por lo menos lidiar con este tipo de problemas y no tan fácilmente querer resolver, cuando no es una resolución, el problema mediante la matanza indiscriminada y el genocidio, básicamente, que es el feticidio, como dije antes, de más de 50 millones de abortos arbitrarios que hay hoy en el mundo.
1: Nos toca a cada uno de nosotros tomar una parte activa en la construcción de esta sociedad. Eduquemos a nuestros hijos, hablemos del valor de la vida, dialoguemos con nuestras hijas si en algún momento están pasando un momento difícil. Y si vos estás pasando un momento difícil, como lo ha dicho el doctor Slagen, dialoga con alguien que pueda escucharte. Doctor, gracias por haber estado con nosotros en Enfoque a la Familia.
0: Por favor, muchas gracias a ustedes. Y lo importante es esto, es, como usted dijo, digamos, empezar nosotros a educar, no delegar la educación de nuestros hijos a lugares públicos, a lugares estatales. El primer lugar de educación es la familia, el primer lugar de contención es la familia. Hagamos caso a nuestras tradiciones religiosas que vienen desde hace miles de años, que son sabias, es la palabra de Dios y trasciende toda política o toda legalidad moderna que pretende resolver problemas que en realidad los agrava. Y por sobre todo los profesionales médicos, el profesional médico que ejerza su objeción de conciencia, que ejerza su profesión de médico, cuyo principio es la salud y el bienestar del paciente, no matar a una persona, que ejerza su objeción profesional.

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y dirigiendo la operación. ¿Cómo se llama? Redimídome. Ellos se hacen llamar trastornadores.

He aprendido que no hay nadie tan lejos de ti como para que tú no lo puedas alcanzar. Pero también que separados de ti, nada podemos hacer. Por eso hoy te pedimos, Señor, mantener siempre viva una conexión contigo. Gocho, el lápiz de platino, Wisin y Redimido Man.

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3: Hola, hola a todos, ¿cómo están? Bienvenidos a un nuevo episodio de VAE Podcast. Gracias a todos los que nos están acompañando hoy. Bienvenidos a nuestros fieles oyentes.
4: Gracias a todos por acompañarnos el día de hoy.
3: A los que siempre están ahí, bienvenidos. A los que nos visitan por primera vez, bienvenidos también. Este es un lugar donde pueden pertenecer junto con nosotros y crecer con nosotros.
4: Sí, estamos todos creciendo, estamos todos aprendiendo, así que gracias por estar un día más con nosotros. Te mandamos un abrazo desde Oklahoma City con mucho amor.
3: Estamos acá con mucho amor y con mucho frío.
4: Con mucho frío.
3: Hoy está bien frío, creo que ahora enseguida, según el pronóstico, va a nevar, dice, ¿no?
4: Sí, tenemos alerta de nieve, así
3: alerta
4: que
3: de
4: vamos
3: nieve.
4: A ver qué pasa.
3: Y allá en Sudamérica, en Paraguay, un calor. Me escriben, hoy, esta semana me escribían mucho en Argentina y Paraguay, dice que están con calor, pero calor.
4: Oramos por lluvia por Paraguay.
3: Así que, no sé, si nos estás escuchando de otro país, no sé, México, Centroamérica, escribinos ahí en los comentarios cómo está el clima donde nos estás escuchando, ¿verdad?
4: Así es. Así es. Y bueno, el tema del día de hoy está súper interesante. Queremos abrirte nuestro corazón un poquitito, sí. Contarte nuestra historia y bueno, ser un libro abierto, ¿verdad?
3: Sí, yo creo que el episodio de hoy es muy especial porque más que un tema de, ¿cómo se dice? A desarrollar, es nuestra historia básicamente, o sea, uh-huh. Es nuestra vida. Queremos contarles ¿Cómo nos fue ser pastores tan jóvenes?
4: Siempre nos...
3: Estamos ahí full time como pastores y somos pastores de que tenemos 20 años. Ahora tenemos 23, en una semana cumplo 24, en un par de días.
4: Estaremos de cumple.
3: Bueno, en un par de semanas estamos de cumpleaños, pero ya llevamos 3 años trabajando como pastores uh-huh. a tiempo completo, sirviendo a las personas y queremos contarles nuestra experiencia. Capaz alguien que nos está mirando también es pastor, también es líder de iglesia. Este episodio no es solamente para pastores o líderes, sino para todos.
4: En todo lo que hace un pastor.
3: Sí.
4: El pastor no es solo aquel que predica los domingos, se requiere mucho más y es mucho más que eso, mucho más profundo. Así sí. Que bueno.
3: Eso es cierto. Realmente el pastor es mucho más que hablar un domingo. Y vamos a empezar con una de las primeras cosas que aprendimos.
4: Sí, pero antes, dijo, antes de casarnos, es que me dijo, yo quiero ser pastor, yo me voy a dedicar 100% al pastorado, yo tengo este llamado en mi corazón, yo quiero servir a la gente, servir a Dios, y bueno, es como que él me dijo, te animás a venir conmigo, sí. ¿Te acuerdas? Y esto es muy importante aclarar porque desde ese momento es como que yo me subí con él a este desafío. Mis padres no son pastores, pero sí aman al Señor y son líderes muy fuertes en la iglesia. Seba sí es pastor de... hijo de pastor. Hijo de pastor. Entonces, él sabe lo que, digamos, lo que es el pastorado, claro. Y más. Entonces, yo me subí a esta aventura y bueno, también les quiero contar desde mi lado cómo fue de empezar
3: todo
4: esto.
3: Nuevo.
4: Sí,
3: porque
4: sí.
3: Vos entraste a un barco que
4: bueno,
3: nunca aunque fuiste.
4: Mi abuelo era pastor.
3: Cierto.
4: Mi abuelo.
3: Yo no tenía experiencia como pastora ni como familia pastoral y bueno, y fue algo que te tiré el desafío y vos lo dijiste sí.
4: Sí,
3: y así te lanzaste.
4: Fue.
3: Pero quiero que nos compartas esto, una de las primeras cosas que te parece que aprendimos estos 3 años.
4: Bueno, una de las primeras cosas que aprendimos fue que los resultados toman tiempo y muchos de ellos toman bastante tiempo. Muchas veces pensábamos con Seba que cuando hacíamos algo, al toque íbamos a ver resultados y no fue así.
3: Sí.
4: Y muchas veces queríamos frustrarnos porque no veíamos resultados en lo que hacíamos o en lo que sembrábamos, hasta que Dios nos dijo, esto toma tiempo.
3: Sí, ¿verdad? Esto

0: Esto es cierto, porque no sé si los que saben esto, pero a mí me costó mucho. Y yo venía de trabajar y de estar en Paraguay y en Argentina con la iglesia que mis padres empezaron, donde ya había algo plantado, ya había un grupo de jóvenes, ya había el ministerio de alabanza, ya había todo. Y era todo más fácil. Vos
1: Sí.
0: decías, qué sé yo, vamos a hacer esta reunión y te caía un montón de jóvenes,
1: Es
0: venía un
1: verdad.
0: montón de gente. Y yo como que en ese tiempo. Yo como que decía, wow, qué lindo,
1: Qué cool.
0: qué fácil es esto. Yo, wow, quiero hacer esto. Y bueno, y cuando vine acá y me encontré con otra realidad, me encontré con algo que Dios quería formar en mí, mi carácter, mi liderazgo. ¿Cuánto vengo con estos chicos? ¿Hace cuánto vengo con esta familia? ¿Hace cuánto vengo pastoreando? Y no veo nada, siguen igual. Y yo quería ver resultados. Pero un día aprendí que los resultados llevan tiempo,
1: Sí.
0: no pasan de la noche a la mañana.
1: Sí, y creo que el año pasado fue que Dios nos habló muy fuerte y nos dijo que muchas veces el crecimiento es hacia abajo. Muchas veces queremos ver crecimiento solo para arriba, pero hay veces que Dios te hace crecer hacia abajo para que tus
0: Claro.
1: raíces y tu base, tus fundamentos estén bien plantados. Entonces, como todo en la vida, todo queremos rápido, y más cuando somos jóvenes, queremos todo rápido. En esta cultura todo es tan rápido, tan.
0: Suelen perdurar mucho más con que aquellas cosas que salieron rápido.
1: Sí.
0: Porque lo que vino rápido se va rápido. Yo no sé por qué, pero siempre es así.
1: Sí.
0: Y yo creo que el verdadero éxito, el verdadero trabajo es aquel que te llevó tiempo construirlo.
1: Ajá.
0: Y eso es una de las cosas que aprendimos y queremos motivar hoy a muchos que nos están mirando. Probablemente no sos pastor, pero estás empezando tu empresa, estás empezando tu carrera universitaria y todavía no ves frutos, no ves resultados. Sé fiel a lo que empezaste.
1: Sí.
0: Seguí trabajando, seguí plantando, seguí predicando, seguí invirtiendo en las personas. Porque tarde o temprano vas a empezar a ver frutos. Nosotros siempre cuento la historia que cuando empezamos, llegaron un par de jóvenes a la iglesia, específicamente había.

0: Otra cosa que también aprendimos, y no, esta es muy importante, que lo que más le interesa a Dios no es lo que tú haces para Él o por Él, sino en quién tú te conviertes mientras estás buscándole y sirviéndole a Él.
1: Sí.
0: Eso es lo que a Dios le interesa.
1: Wow.
0: A Dios no le interesa qué es lo que nosotros hacemos por Él o cuánto lo que nosotros invertimos, sino le interesa en quién nos convertimos en ese proceso.
1: Uh-huh.
0: Fíjate que, y esto vemos en toda la Biblia, vemos con Moisés, vemos con Abraham, vemos con José, justo ahí estaba viendo la historia de José. A Dios no le importaba lo que José estaba haciendo, sino en quién se estaba convirtiendo.
1: Sí, sí.
0: Dios lo que busca en nosotros es en quién nos convertimos.
1: Uh-huh.
0: José, que Dios quería que José se convierta en el gobernador de Egipto.
1: Sí.
0: Pero para eso tenía que pasar por muchos procesos.
1: Uh-huh.
0: Y quiero que esto es muy importante que nosotros entendamos que a veces nos cargamos, uy, pero tengo que hacer esto para Dios, Y Dios no está tan interesado en lo que tenés que hacer, sino en quién te convertís.
1: Sí, y algo también muy lindo es que muchas veces tratamos de hacer cosas para Dios sin Dios, ¿verdad?
0: Sí.
1: Entonces, algo lindo es hacer las cosas para Dios siempre poniéndole a Dios primero, porque muchas veces de tanto hacer, nos olvidamos de lo más importante, que es amarle, pasar tiempo con Él. Así que también eso es importante.
0: Hacer cosas, como dijiste, para Dios.
1: Con Dios.
0: Con Dios, pero sin Dios. Y me gustó esa frase. ¿Repetí otra vez cómo era?
1: No sé cómo ay, era. Salió en el rewind. Momento. Lo que pueden hacer, poner unos segundos.
0: No, dijiste
1: atrás.
0: Hacer cosas para Él, pero sin Él.
1: Claro.
0: Dijiste, algo así.
1: Que muchas veces queremos
0: qué
1: hacer
0: bueno
1: cosas
0: está
1: para
0: eso.
1: Dios
0: eso
1: sin está, Dios.
0: Anoten.
1: Qué ya bueno. Me olvidé ya.
0: Bueno, otra cosa que aprendimos y nos gustó mucho: autoridad y el respeto de la gente se gana y nunca se impone.
1: No.
0: A veces nunca. Queremos imponer nuestro liderazgo. Es decir, yo soy el líder de esta compañía. Yo soy el líder de esta iglesia.
1: Yo mando acá.
0: Yo mando acá. Yo soy el pastor. Pero en realidad el liderazgo y la autoridad se gana por la gente y no se impone.
1: Y también con los años. Eso es algo que aprendimos mucho. Siempre cuando vemos, por ejemplo, una persona mayor, un anciano, vemos la sabiduría, la autoridad que esa persona tiene por los años que esa persona vivió.
0: Totalmente.
1: ¿Verdad? Por el aprendizaje que tuvo en su vida. Obvio, eso no quiere decir que un joven no tenga autoridad y no sepa nada. No, no queremos decir eso, sino que realmente, como dijo Seba, la autoridad se va ganando con los años, con el aprendizaje, con los golpes de la vida también, ¿verdad?
0: Sí, y la gente te va respetando. Fíjate que en la Biblia vemos, esto me encanta esta parte, donde dice que la gente levantó a David como rey.
1: Uh-huh.
0: La gente pedía que David sea rey.
1: Sí.
0: Y a veces nosotros queremos ser reyes sin que la gente nos levante.
1: Mm.
0: Y la realidad es que la autoridad tú te la tienes que ganar y no imponerla. La gente tiene que respetarnos y no decirle que nos respeten. Eso es muy importante como pastores y como líderes, no imponer nuestro pastorado, sino que la gente te respete y te busque.
1: Así es. Otro punto también que para ir avanzando, aprendimos que los jóvenes no necesitan a alguien que les diga qué deben hacer, cómo se deben comportar, sino ellos lo que más necesitan es alguien que les escuche, que les entienda y que camine con ellos.
0: Sí.
1: ¿Verdad? Muchas veces a nosotros como jóvenes nos quieren, o sea, mucho tiempo se nos quiso decir, no hagan esto, esto no, esto sí, no vayas acá, no digas eso, no escuches eso. Y todo el tiempo es como que no. Y yo creo que eso se va enseñando más que todo con el ejemplo y también convivir con ellos, ¿verdad? Hacer vida con ellos. Eso es algo que aprendimos.
0: Este es un punto importante, porque a veces como iglesia cometemos el error, especialmente en el ministerio de jóvenes, de que queremos que hacer culto con ellos.
1: Sí.
0: Que vengan, se sienten, adoren, escuchen y sean transformados.
1: Y se porten así.
0: Y se porten bien, perfecto. Pero debemos aprender que lo que decía Andrea recién, que con los jóvenes ellos necesitan un papá más, una mamá más, que le digan, no te vayas allá, no haga esto, no puedas. Si no, ellos necesitan alguien, como vos decías, alguien que le entienda, que comprenda sus preguntas, sus dudas, sus dolores, y camine con ellos en el curso de su vida. Viva a su lado, sea un amigo.
1: Sí.
0: No un papá más. Ya tiene un papá y una mamá que Dios le dio.
1: Porque todos sabemos que en esa edad joven, yo me acuerdo cuando también en esa edad era bien complicada, las hormonas, yo no entendía quién era, no entendía mi identidad. Y es difícil esa edad.
0: Sí,

0: difícil, ¿verdad? Y muchas veces hasta ni siquiera los propios jóvenes no nos entendemos.
1: No.
0: Entonces, como que necesitamos a alguien ahí que esté con nosotros, que la reme con nosotros, como decimos, ¿verdad? Y que nos enseñe sobre Jesús,
1: Sí,
0: ¿verdad?
1: que nos
0: Que
1: entienda.
0: nos
1: Que nos
0: entienda.
1: entienda. Es tan importante eso. Otra cosa que aprendimos y queremos seguir en este tema es que cuán importante es en lo que sea que hagamos en nuestra vida tener un equipo.
0: Yes.
1: Un equipo de personas
0: Ay.
1: que luchen, trabajen y sueñen contigo. Esto
0: Sí.
1: es clave,
0: Clave.
1: vital. Es tener un equipo de gente que entienda tu visión.
0: Ajá.
1: ¿Verdad? Eso es importante. Número uno, que entienda tu visión. Número dos, que abrace. Porque uno puede entender la visión de mi líder o mi pastor, pero no abrazarla.
0: Cierto.
1: Es importante que tu equipo de trabajo, en tu oficina, o en tu iglesia, o en tu equipo de cualquier lado, entienda la visión hacia donde vos querés apuntar como pastor y abrace la visión. Eso es clave, porque cuando alguien abraza la visión, lo tiene como suyo.
0: Claro.
1: Y ya no ve más. Esa es la iglesia del pastor Seba y Andrea. Esa es la iglesia del pastor tal. Sino que ven, esta es mi iglesia.
0: Sí,
1: Esta
0: es
1: es
0: verdad.
1: mi familia. Esta es mi compañía.
0: Sí.
1: Por eso es clave eso que nosotros podamos expresar nuestra visión y llevar a nuestro equipo de líderes que ellos abracen esa visión.
0: Y lo más lindo es tener gente que piensan diferente. Pero así, o sea, esa es la diversidad, la multiforme gracia de Dios, ¿verdad? Pero en ese mismo equipo, que todos miren hacia la misma visión, hacia la misma dirección, eso es lo que va a levantar el ministerio, ¿verdad? Y nosotros, gracias a Dios, tenemos un equipo tan lindo acá. Yo sé
1: Tremendo.
0: que nos están escuchando. Un abrazo a todos
1: Ya
0: ellos.
1: saben
0: Ya
1: ustedes.
0: saben quiénes son, pero de verdad que son personas que amamos y admiramos mucho y cómo aman al Señor.
1: Sí.
0: Y nada de esto sería posible sin ellos.
1: Tenemos un peruano.
0: Ah, vamos.
1: Tenemos a uno del Salvador. Bien.
0: Tenemos dos del Salvador. Yo sé que
1: Ah,
0: Pablo
1: bueno,
0: está
1: tenemos a dos.
0: escuchando.
1: Uno inalámbrico. Está allá lejito, pero
0: Me
1: está
0: están
1: ahí.
0: morando que venga.
1: Tenemos a uno del Salvador. Tenemos a varios de
0: Tenemos
1: México.
0: muchos de
1: Bueno,
0: México.
1: tecno aquí.
0: Tenemos argentinos. Bueno, yo soy, creo que no. Tenemos varios de Paraguay también.
1: También. Pero de verdad, este punto es increíble y queremos que se acuerden esto. Construyan un equipo. Y esto nos lleva al segundo punto.
0: Lee vos ese. Yo leo lo
1: Que
0: tuyo.
1: dice acá, nunca construyas un ministerio sobre una persona.
0: Uy, uy, uy.
1: Esto
0: Este
1: es
0: está fuerte.
1: clave.
0: Sí.
1: Esto es clave. Nunca construyas tu ministerio, tu iglesia, tu compañía, todo que dependa sobre una persona. Esto está mal.
0: Sí.
1: No puede una iglesia o un ministerio depender de el gran pastor, el gran apóstol, el gran siervo. Tiene que ser algo que juntos llevemos esto.
0: Sí.
1: No tiene que ser como eso que dijimos, esas pirámides, ¿verdad? Invertidas, que depende de uno allá. Si ese cae, todo cae.
0: Sí.
1: Sino que como dijimos hoy, tiene que ser un equipo que lleve la organización. No construir sobre un hombro, sino sobre varios. Y es mejor porque cuanto más hombros agarren la piedra, la carga, más lejos la podemos
0: Sí.
1: llevar.
0: Sí, es que cuando la unión hace la fuerza, esa famosa frase, y eso es algo real que nos dimos cuenta, ¿verdad? Que
1: Sí.
0: no todo, porque muchas veces queremos centrar todo en una persona y vemos que si tal vez esa persona cae o algo pasa, todo se derrumba.
1: Sí.
0: Entonces no hay nada más lindo que trabajar en equipo y con personas.
1: Sí, así es.
0: Esto nos lleva a otro punto que dice, no edifiques tu imagen sino la de Jesús.
1: Esta es
0: Muchas
1: importante
0: veces,
1: también.
0: ¿qué pasa? Queremos que las luces nos apunten solo a nosotros,
1: Sí.
0: ¿verdad? Queremos que los aplausos vengan a nosotros. Queremos que los ojos y la atención estén hacia nosotros porque el ser humano le gusta eso.
1: Nos gusta.
0: Nos gusta que la gente nos mire, nos aplauda, nos digan, ¡ey, qué bueno!, nos feliciten. Pero todo eso debe apuntar hacia el más importante que es
1: Jesús,
0: Jesús. Y
1: amén.
0: muchas veces tenemos que siempre estar ahí pidiéndole a Dios esa humildad por sobre todo y esa
1: Sabiduría.
0: sabiduría de que todo eso apunte siempre a
1: Porque
0: Él.
1: esto no para nunca. O sea, nunca vamos a superar este punto. Cada domingo, cada semana tenemos que volver a recomendar, Señor, no se trata de mí, se trata de ti.
0: Sí.
1: Señor, menos de mí y más de ti. Jesús, menos de mi imagen y más de tu imagen, de tu
0: Sí.
1: persona. Eso va muy a lo que hablábamos hoy, no construyamos sobre uno y nos lleva al próximo punto, que ¿cómo podemos hacer para no construir sobre una persona y no levantar mi imagen? Delega.

0: Delega y delega.
1: Delegar.
0: Delegar es la clave para soltar y poner a otros también.
1: Sí.
0: Porque a veces queremos hacer todos. Sí. Queremos ser pastor, queremos ser el que controla todo, queremos ser el que hace esto, queremos tener nuestros oídos en todas las áreas de la oficina,
1: sí,
0: de iglesia.
1: Sí.
0: Pero es clave esto de delegar autoridad, delegar trabajo, delegar a otros, ¿verdad?
1: Es muy importante aprender a soltar también, a delegar trabajos. Porque así como decía Seba, muchas veces queremos estar en todas las áreas.
0: Uh-huh.
1: Y lo más lindo es poder trabajar en equipo. Eso seguimos repitiendo porque es cierto. Es lo más especial,
0: ahora,
1: ¿verdad?
0: Por ejemplo, nos pasó, y contemos esto, que uno a veces quiere delegar, pero mira a la persona que quiere delegar y hay un gran porcentaje que esa persona no haga el trabajo tan bien como vos lo estás haciendo.
1: O como te gustaría.
0: O como te gustaría que sea. Pero de eso se trata la delegación, porque si no delegamos, esa persona nunca va a hacer como vos querés que haga.
1: Uh-huh.
0: Es mejor delegar a alguien un trabajo y que se equivoque haciéndolo, que nunca delegar ningún trabajo a nadie.
1: No, y las personas se van a equivocar. Yo cuántas veces, ¿verdad, amor? Metí la pata.
0: ¿Vos?
1: Muy millones de
0: ¿Acá
1: veces.
0: ¿Acá me entero en qué?
1: No, en muchas cosas, ¿verdad?
0: No, todos nos equivocamos.
1: O sea, no, equivocamos, erramos, fallamos. Y bueno, pero uno se va con la práctica.
0: O cuando a mí me delegaron, por ejemplo, en Paraguay, se han acordado algunos, un tiempo me delegaron la alabanza. A mí.
1: Ay, ay, ay, ¿cómo fue?
0: Y me
1: fue
0: acuerdo
1: eso?
0: En el
1: Que
0: grupo
1: me
0: de jóvenes,
1: un poco.
0: Kazumi, si está mirando esto, se va a reír. Y me dijo, bueno, yo estaba ahí, bueno, te le damos la alabanza de los jóvenes. Y yo apasionado con mi guitarra. No, ese todavía no tocaba. Y cantaba. Y después un día escuché un video de cómo cantaba. Madrecita, los jóvenes con razón se caían todos.
1: No era por la presencia.
0: Pura desafinada, pero fea a nivel.
1: Gallito.
0: Gallitos al nivel. Encima yo tenía 14 años, estaba en mi adolescencia.
1: Cambiaba tu voz.
0: Yo no sé quién tuvo tanta fe para ponerme ahí. Y después dije, señor. Y bueno.
1: No, pero se va a un caso porque hay un video que yo está circulando por ahí.
0: ¿Qué?
1: No está circulando. Pero que Jordan te mandó una vez. Y Seba tocaba la batería. Era un personaje así con una gorra.
0: Ah, me acuerdo.
1: Y tocaba así y con la... No sé por qué hacía así.
0: ¿Qué sé? Yo
1: ¿Cómo,
0: no te digo.
1: ¿Cómo
0: los
1: te
0: que,
1: dejaban
0: los
1: de
0: que
1: estar?
0: Me delegaron algo en mi adolescencia los honro públicamente porque...
1: Creyeron en ti.
0: Creyeron en mí. Pero de eso se trata, gente. O sea, deleguemos. Que se
1: Sí.
0: equivoquen. Pero veamos su crecimiento.
1: Sí.
0: ¿Entendés? Es mejor delegar que nunca delegar a nadie.
1: Y esto me lleva al otro punto que dice, las personas no cambian de un día para el otro.
0: Mm.
1: Y tal vez tú tienes una persona en tu vida que quieres que cambie ya. Tal
0: en
1: vez
0: tu
1: sea
0: grupo de jóvenes
1: tu grupo
0: o
1: de
0: algo.
1: Jóvenes, tal vez sea tu hijo adolescente, tu hijo joven, tu esposo, tu mamá, sea cual sea la persona. Las personas, como todo en la vida y como hablamos al principio, tomamos tiempo, ¿verdad? Tenemos procesos.
0: Esto es importante entender porque a veces queremos que las personas, les predicamos una vez y queremos que oren como nosotros, lean como nosotros, adoren como nosotros. Y la realidad es que para ver esa transformación lleva años. Fíjate que Jesús le dedicó 3 años a los discípulos.
1: Sí.
0: O sea, ahí ya tenemos un patrón más o menos de cuánto lleva a alguien a veces, no siempre, pero muchas veces, entender el evangelio, captarlo y empezar a vivirlo. Y aún así Jesús se fue y todos quedaron medio confundidos, algunos no creían, otros se fueron otra vez a su vida de pesca. Porque vas a ver fruto, pero acordate que te va a llevar tiempo.
1: Sí.
0: Invertir a las personas y pastorear a las personas es un trabajo de muerte. Vos tenés que morir cada día vos mismo para que otros vivan.
1: Es verdad. Y es lo más lindo, así como decía Seba, tal vez sí tiene sus desafíos como cualquier cosa en la vida, pero es lo más lindo. Ver a una persona cambiar, como contabas la experiencia de estos chicos, ¿verdad? Como nosotros los vemos hoy y cómo nos acordamos de cómo eran. Es como para nosotros es wow.
0: Tremendo.
1: Es decir, Señor, qué hermoso cómo tú puedes cambiar
0: Amén.
1: La vida de una persona.
0: Así es. Otro punto que nos ayuda mucho hasta hoy día es ser fiel con lo que Dios te puso en tu mano y trabaja duro. Sé fiel,
1: sí,
0: y trabaja duro.
1: Wow.
0: Sé fiel y trabaja duro. No hay secreto para el éxito. No hay secreto. El secreto del éxito es trabajo duro y fidelidad. El secreto al éxito en realidad no es tan secreto porque es saber hacer con lo que tenés en tu mano hoy. Fíjate, Dios le preguntó a Moisés, le dijo, ¿qué tenés? Una vara. Usa esa. Y con esa misma vara, Dios abrió el mar rojo en Dios. Con esa,
1: wow.
0: En dos. Con esa misma vara, el Señor sacó agua de una piedra. Con esa misma vara, tapó la boca a todo el faraón y a todo su equipo de magos, ahí convirtiéndola en una víbora.

0: sea, usa lo que tenés en tu mano.
1: Sí.
0: Tenés un joven, tenés dos jóvenes o tenés mil jóvenes. Usa eso que Dios te puso en tu mano, ese talento, ese don. Sé fiel en lo poco y el Señor te trabaja duro.
1: Sí.
0: Tenemos que trabajar.
1: Me encantó eso que explicaste, porque muchas veces queremos tener las manos llenas y repletas de cosas y de tal vez recursos, y muchas veces cuando empezamos no va a ser así.
0: No.
1: Muchas veces vamos a tener una vara o una persona, ¿verdad? Pero con eso Dios se puede reglorificar, de verdad, sí. Así como lo hizo.
0: Si Él ve que sos fiel con eso.
1: Sí, si ve que sos fiel y como te dice, trabajás. Le metes trabajo.
0: Sí.
1: Esto nos lleva al otro punto que dice, muchos nos van a menospreciar, pero respétalos, honralos y sigue soñando y trabajando. Esto es algo 100% real.
0: Sí.
1: Críticas van a venir, qué sé yo, momentos difíciles van a venir, gente que no te va a apoyar va a venir, gente que te va a dar la espalda, que va a querer hacerte sentir mal o te va a dar comentarios que te van a querer llevar para abajo. Eso va a existir siempre.
0: Y este punto es clave que entendamos, porque nos puede hacer tan mal si no entendemos.
1: Sí.
0: Y yo quiero que hoy nosotros podamos entender esto, que como jóvenes debemos dejar que las críticas o cuando nos menosprecien nos pongan hacia abajo y tiremos la toalla y abandonemos nuestros sueños.
1: Sí.
0: Lo que debemos hacer es aún todo lo contrario, abrazar nuestro sueño más y seguir trabajando.
1: Wow.
0: No dejes que una crítica o alguien que te haya tratado mal o alguien que te dijo vos no lo vas a poder, haga que abandones todo tu sueño.
1: Sí. De verdad, ¿verdad? Que sí, me encanta a mí, porque imagínate David cómo era, sus hermanos le menospreciaban, a su papá se olvidó de él y Dios le levantó como rey de Israel y él sabía su identidad en Dios, ¿verdad?
0: Sabía.
1: Entonces también así, como cuando vengan las críticas, los momentos difíciles, abraza tu identidad en Dios, afirmate en Él, afirmate en Dios, seguí soñando. Y vas a ver que si Dios está contigo, no hay nadie que pueda ir en contra tuyo.
0: Y es loco esto porque, y para ir terminando, a veces para nosotros los jóvenes, los que tenemos 20, 25 años o 30, cuando éramos niños pensamos que para esta edad íbamos a tener la vida resuelta. Que a los 20, 25 ya íbamos a tener qué íbamos a hacer, qué íbamos a trabajar, en qué nos íbamos a dedicar. Y ahora llegamos a los 20, 25 y estamos como que, ¿qué hago de mi vida? No sé ni quién soy, en qué voy a dedicar. Y esto es normal porque muchas veces la sociedad nos quiso decir que para los 20, 25 ya tenés que tener resuelta tu vida.
1: Ajá.
0: Pero usualmente es en esta edad en donde vos recién vas a empezar a entender para qué fuiste creado, para qué fuiste hecho. Es en esta edad en la cual recién vas a empezar a caminar esos primeros pasos que Dios quiere que vos des para cumplir tu propósito.
1: Wow.
0: Por eso no menosprecies esta pequeña y corta edad que tenés como nosotros jóvenes, sino invertí en esta edad, estudia mucho, trabaja mucho y vas a lograr ese sueño que Dios puso en ti.
1: Y yo creo que esta es la mejor edad para dedicarle a Dios y buscarle a Él. Porque realmente para solucionar nuestra vida, si buscamos en cosas exteriores a Dios, no vamos a encontrar mucho.
0: No
1: vamos a encontrar muchas o las respuestas que buscamos.
0: Uh-huh.
1: Lo mejor es poder meterse con Dios y decirle, Señor, no me importa.

0: o a tu grupo de jóvenes, a tu iglesia, porque a veces esto nos pasa mucho como pastores o a los líderes que suelen hablar o algo, predicamos y después nos vamos como, ¿será que dije bien? ¿Será que entendieron? ¿Será que? Pero solo una cosa te quiero decir, si vos predicaste la Biblia, quédate tranquilo, que no es tu palabra, es la palabra de Dios. Y la palabra de Dios nunca vuelve vacía.
1: Nunca.
0: El Señor va a cumplir esa palabra en esa gente que te escuchó, en una semana, en un mes o en 10 años, pero lo va a hacer. Por eso no subestime esas pequeñas semillas que como pastor vos pones en alguien.
1: Amén. Nuestras palabras no pueden cambiar a nadie, pero las palabras de Dios cambian el
0: Amén.
1: corazón más duro,
0: Amén.
1: ¿verdad?
0: Amén. Así que bueno, esos son un poquito de cosas que
1: Un poquito.
0: aprendimos estos años. Tenemos mucho más y nos encantaría poder seguir contándoles. Pero gracias por escucharnos, gracias por venir hasta el minuto 29 de este podcast. Si es que están acá, muchos se van, así que esto es un especial para ustedes.
1: Quédense, por favor.
0: Este es para los que se quedan hasta el final. Los queremos, los abrazamos, ¿verdad?
1: Les amamos, les mandamos un abrazo con mucho cariño. Gracias por estar acá y nos vemos en el siguiente episodio.
0: Nos vemos la semana que viene. Chao, chao.
1: ¡Chao!
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2: Hola, les saluda Sixto Porras de Enfoque a la Familia. Hoy será uno de los programas de más alto nivel que habrá escuchado. Tenemos a un extraordinario invitado. Me refiero al doctor Slagen. Él es doctor en filosofía y se dedica a la investigación académica, da consultoría a organismos internacionales y es docente en filosofía judía en diversas universidades. El doctor Slagen ha publicado prestigiosas investigaciones en libros y artículos, diserta en congresos y simposios y ha sido galardonado con premios y distinciones por sus destacados aportes en el campo de la bioética, educación, medio ambiente y política. Es un honor, doctor, que pueda estar con nosotros en Enfoque a la Familia. Bienvenido.
3: No, muchas gracias a ustedes que me hayan invitado. Para mí es un honor estar aquí.
2: El tema de hoy es aborto y la vida. Me gustaría que abordemos el tema desde la perspectiva que nos permita comprender lo que significa esto que se está hablando en el mundo entero. ¿Qué es el aborto y por qué este tema ha tomado tanta relevancia en las últimas décadas?
3: Vamos a especificar más. La petición para despenalizar el aborto a demanda, que de eso se trata, lo que manifiesta es nuevamente una desgraciada cultura que estamos viviendo, que es la cultura escénica. Es decir, es una simulación fenomenológica en la cual se pretende creer que el ser humano en su etapa prenatal no es un ser humano, y que omite que el cigoto, embrión o feto, es una vida humana diferente a la de su madre desarrollándose dentro de su vientre. Es decir, se omite que se esté hablando de un ser humano dentro de otro. ¿Por qué? Simplemente por el hecho de que el cigoto, al no ser antropomórfico, se pretende simular que no es un ser humano vivo, cuando toda la bibliografía embrionaria dice que la vida humana comienza a partir del cigoto, es decir, de la concepción del óvulo por el espermatozoide. Y por supuesto, desde la Biblia tenemos en el Génesis que dice Shofech dam ba Adam damo y Shofech, el que derrame sangre de un ser humano en un ser humano, su sangre será derramada. ¿Qué es un ser humano dentro de un ser humano? Una mujer embarazada. Uh-huh. Lo que pasa es que en el afán de el hombre encorvado sobre sí mismo que estamos viviendo hoy, en el afán de una ética del self, una ética de la mismidad, en donde la prioridad es el interés, el deseo y el despojarse de responsabilidad, se pretende que aquello que no se ve o no es patente o no es manifiesto, no es. Y eso es un problema, no un problema médico, es un problema humano, es un problema cultural humano, en donde la muerte del ser humano pretende ser la solución.
2: A que usted da en su libro Filosofía Judía y el Aborto, científica, histórica y filosófica, sobre qué es la vida, para hacer un contraste.
3: La sociedad viene cayendo, es un proceso, viene cayendo. Viene cayendo en su falta de responsabilidad, en su querer dirimir sus problemas a costa incluso de la vida del prójimo. Deviene, por sobre todo y en nuestra contemporaneidad, en querer simular o en querer sinonimizar lo técnicamente posible con lo conductivamente aceptable, haciendo que la técnica sea una esclava de mis deseos, sin poner un límite a lo que la técnica pueda.

0: digamos, posibilitarnos. Entonces, si la técnica me puede posibilitar el hecho de que yo pueda cambiar mi genitalidad y yo tengo el deseo o la fantasía de ser o de parecer una mujer, entonces, bueno, la ley debería parármelo. Ahora, el ser humano cayó tan bajo, hasta el día de hoy, él, y no un elemento que restrinja los deseos del hombre para habilitar la humanidad del hombre, creando una sociedad virtuosa y un hombre más digno del que es hoy. Lo que se hace es despenalizar aquello que estuvo prohibido para enmascarar la ineficiencia o la indiferencia o la no voluntad en querer lidiar con estos problemas. Entonces, en vez de lograr en el tema del aborto políticas para contener a mujeres en conflicto con su embarazo, promover políticas para que el hombre no abandone a su esposa, a su novia o a su cónyuge con quien tiene una relación y a partir del cual la mujer quedó embarazada, lo que se hace es promover que la muerte de uno sea la solución del otro. Y eso es un problema humano.
1: Todos los artículos internacionales, las constituciones políticas, los tratados internacionales vigentes actualmente hablan de la vida desde el momento de la concepción y que ésta debe protegerse desde el momento de la concepción, ordenando a los estados hacerlo y penalizando terminar la vida mientras está en el desarrollo embrionario. Pero hoy pareciera una contrariedad. Queremos legalizar el aborto existiendo estas mismas leyes, más todo el conocimiento científico. ¿Cómo armonizar estos dos elementos? Porque yo no le veo armonía.
0: Es que no la hay. ¿Cuál es la función del Estado? ¿Cómo nace el Estado? El Estado nace ya desde los contractualistas modernos como Thomas Hobbes, Jean-Jacques Rousseau, John Locke, pero ya desde Grecia también. El Estado nace para proteger, dar seguridad y amparar todas las vidas de los ciudadanos que están bajo su espectro de poder. Todas. Y cuando digo todas las vidas, se incluyen las vidas humanas, incluso las del feto, las del embrión, porque también son vidas humanas. Todos los manuales de embriología moderno reconocen el comienzo de la vida a partir de la concepción, razón por la cual ese cigoto es una vida humana distinta a la vida humana que lo porta y que naturalmente, transitoriamente, tiene que pasar 9 meses adentro del útero de otra vida humana. Pero eso no quiere decir que no lo sea. El Estado, dado que promueve los derechos humanos, y eso es una vida humana, tiene que proteger los derechos también de esa vida humana. Cuando se habla de derechos humanos, no se habla de derechos de personas nacidas o personas adultas. Derechos humanos. El cigoto, embrión y feto es un ser humano, con lo cual el Estado tiene que protegerlo. Pero en este afán de despojarse de las responsabilidades, no solo esta tendencia de despojo de responsabilidad recae sobre el individuo, sino que también recae sobre el Estado, porque el Estado está constituido de individuos. Entonces, nuevamente esta tendencia, y mucho más peligrosamente, aparece en el Estado cuando el Estado quiere despojarse de esa responsabilidad que le da el propio motivo de su existencia, que es la de proteger las vidas humanas bajo su espectro de poder, queriendo legalizar el aborto, es decir, legalizar la matanza de seres humanos que debería proteger.
1: Varios estados, cuando ha sido violada, ¿no?,

ley de plazos, que es una ley bajo la cual antes de determinadas semanas post-concepción, muchos estados determinan la legalidad del aborto. Pueden ser 12, pueden ser 24. Esa ley no tiene ningún tipo de justificativo, ni científico, ni moral, ni religioso. No tiene ningún tipo de justificativo científico porque genotípicamente, no cambia absolutamente nada el ser humano desde la concepción, pasando por su etapa cigotal, fetal, luego de haber nacido siendo un bebé, un niño, un adolescente, un adulto, un hombre maduro, un anciano, genotípicamente es exactamente igual. No hay ningún punto de inflexión en su carácter de ser humano. Lo único que cambia son sus fenotipicidades, es decir, sus grados madurativos. Entonces, pretender que bajo un grado madurativo de 12 semanas o de 20 semanas postconcepción, eso me da la autoridad para poder matar a ese ser humano, con el mismo criterio podría decir que dado que el bebé ya nacido tiene un estado madurativo menor al de un adolescente, ¿por qué podría no matarlo también? Si tiene un estado madurativo. Sin embargo, nadie se pregunta o nadie piensa que se podría matar a un bebé por cuanto su estado madurativo es menor al de un adulto. ¿Por qué sí se piensa que podría matar voluntaria y deliberadamente a un feto o un embrión por cuanto tiene un estado evolutivo menor a el de un bebé? No hay ningún fundamento científico en cuanto a su genotipicidad. Simplemente es una decisión arbitraria, que cada estado dice, bueno, dado que a las 12 o a las 15 o a las 20 semanas tiene determinada maduración en cuanto a su organogénesis, entonces determinamos arbitrariamente que a partir de ahí está prohibido, pero antes está permitido matarlo. Pero no hay ningún fundamento científico, sino simplemente es un criterio arbitrario. Y por supuesto tampoco ni moral ni religioso, porque como dije antes, en la Biblia claramente dice que el que derrame sangre de un ser humano en un ser humano, su sangre será derramada. Ser humano dentro de ser humano, que es una mujer embarazada, con lo cual el ser humano es tal a partir de la concepción y hay una continuidad de vida desde la concepción hasta la ancianidad. Más allá de cómo transcurra esa vida y en dónde transcurra, en donde los primeros 9 meses transitoriamente y naturalmente debe transcurrir adentro del útero de su madre.

0: La Biblia nos manda a nosotros a proteger la vida en todos los estamentos, en todas las etapas. Si nosotros quitamos el valor de ser humano alguna de las etapas de la vida, podemos quitarla en otra etapa. Pasó en el genocidio nazi. No solamente mataron otras razas como los judíos, sino que mataron a sus mismos enfermos.
1: Tal cual. La pregunta es, Hitler lo que hizo fue conformar una organización que se llamó Action T4, que mató a más de 200.000 niños minusválidos mentales o con serios defectos físicos, porque él decía que esas vidas no tenían cuantía, no valía la pena que el Estado las mantenga, ni tampoco que sus familias se hagan cargo, y las mató, los mató, niños, no judíos, no gitanos, arios puros, arios puros. El tema es, ¿quién y bajo qué límite? ¿Quién impone y bajo qué criterio qué vida vale la pena o no? Y en esto la Biblia es la que tiene la razón, que es, hay un postulado en Éxodo 20:13 que dice lo tirzaj, no asesinarás. Y es un postulado, ¿se acepta o no se acepta? Ahora, si yo quiero empezar a racionalizarlo y empezar a poner, cuando mato en defensa propia, eso no es asesinato, porque estoy matando en defensa propia, alguien está atentando contra mi vida. Pero cuando estamos hablando del aborto arbitrario, aborto a demanda, que es aborto simplemente porque hay es un embarazo no deseado, ¿no? Eso no entra dentro de lo que es salvar la propia vida, ni siquiera un aborto por cuestiones terapéuticas donde hay un serio conflicto en la vida fetal y no hay otra forma de resolver el problema que mediante un aborto. Es un homicidio, es un feticidio, se mata a un ser humano para resolver un problema profesional, social o un deseo, que es el de no seguir con este embarazo. Y lo peor es que quienes promulgan este tipo de leyes, de lo que se llama el aborto a demanda, lo hacen y no abiertamente. Son muy hipócritas y generan formulaciones. Corrupción voluntaria del embarazo, en donde lo único que es verdadero ahí es la parte voluntaria, porque no se interrumpe el embarazo, porque el concepto de interrupción implica el poder continuar ese proceso que en su momento se interrumpió. Yo con la llave de luz interrumpo el flujo de energía eléctrica, se apaga la luz, pero después vuelvo a continuarlo, puedo volver a continuarlo. Obviamente con el embarazo no sucede esto, porque primero la muerte del feto es irreversible, y el embarazo no se puede continuar. Es tan mentirosa y manipuladora esa expresión como decir que la decapitación de un sujeto no es la muerte de ese sujeto, sino que es la interrupción de

0: Ahora, obviamente, no va a estar dispuesta, porque sabe perfectamente que la interrupción del flujo sanguíneo al cerebro es su decapitación y muerte.
1: Lo más triste de esto es que son los organismos internacionales los que lo impulsan. Se ha publicado que el Comité de Derechos Humanos de las Naciones Unidas ha tomado una resolución donde excluye a los niños no nacidos del derecho a la vida. Y la tomaron por unanimidad, aduciendo que el aborto debe ser accesible para todas las mujeres. Pero la ONU fue creada para proteger la vida. ¿Qué implicaciones tiene esta decisión para los países miembros? ¿Es vinculante esta decisión? ¿Se pudiera demandar a los integrantes de la comisión por crímenes de lesa humanidad?
0: Por supuesto que se puede demandarlos. Y de hecho la ONU no es la primera vez que dictamina o emite directivas absolutamente ridículas y que va en contra no solamente del espíritu bajo el cual fue formada la ONU, sino también va en contra hasta de las propias leyes y sentido común de la humanidad y de las propias leyes desde hace miles de años, leyes básicas en la constitución de la sociedad más básica de la humanidad. Cuando la ONU dictamina este tipo de directivas, lo que hace es básicamente responder a intereses en los cuales se quiere dirimir la superpoblación mundial con abortos. Lo que hace es ponerse a disposición de muchos grupos económicos muy fuertes, farmacológicos, cosmetológicos, que usan los tejidos cigotales, embrionarios y fetales, muy ricos en proteínas y, por supuesto, en colágeno, para sus industrias farmacológicas y cosmetológicas. ¿No es cierto? Lo que hace es ponerse al servicio de determinados intereses ajenos a los que deberían defender a costa de vidas humanas. Con lo cual, la verdad que la ONU es una institución que ya desde hace muchos años ha dejado mucho que desear en sus resoluciones, no solamente en bioética, sino en sus resoluciones políticas, en donde ellos deliberadamente también consideran terrorismo o militancia a movimientos en función de sus propios intereses, ¿no? Israel padece todo el tiempo afrentas por parte de la ONU, siendo el único país democrático en Medio Oriente y el más atacado por la ONU cuando grupos terroristas reconocidos ya hoy, desgraciadamente, cuando están atacando ya no solamente a Israel, sino a todo el mundo, muchas veces la ONU sigue manejando su retórica de militantes o grupos libertarios o de liberación nacional y no terroristas. La ONU es básicamente una organización en función de intereses internacionales, nacionales o de grupos económicos que poco tienen que ver con el espíritu con el cual se formó la ONU, tanto en lo político, en lo bioético, incluso dictaminando a través de organizaciones paralelas suyas o periféricas suyas, dictaminando cosas ridículas como, por ejemplo, lugares pertenecientes a las culturas musulmanas y que no tiene nada que ver con la cultura judía, como por ejemplo donde se asentaba el gran templo de Jerusalén. Tienen directivas y sacan resoluciones que realmente riñen hasta incluso con la historia, digamos. Yo no puedo creer que gente que supuestamente debería estar sentada ahí, gente formada, obran y dictaminan como gente realmente ignorante en la materia que deberían saber.
1: Esto nos pone en el contexto de que cada uno de nosotros tiene que manejar una conciencia activa para no caer en la trampa. Déjeme llevarle al plano personal, doctor. Puede que nos escuche una joven embarazada, su novio le dejó, sus padres no saben que está embarazada. ¿Qué le diría?
0: Una mujer quedó embarazada, su novio la dejó, sus padres no saben, En principio, dado que muchas veces de la política no se puede esperar otra cosa que defiendan los intereses de los propios políticos, en principio, que esta chica hable con sus padres. Lo primero, que no se quede sola, que no se quede sola, que hable con sus padres, que busque ayuda para que su novio también se haga cargo, porque es tan responsable como ella de ese embarazo, y que busque contención en la familia, en los amigos, que no se deje llevar por esos cantos de sirena que le digan, mire, o mirá, abortá, así te sacás ese problema de encima. Eso no es un problema, es una bendición, es un hijo, es una vida humana. Nosotros no estamos autorizados a matar a una persona que no atenta contra nuestra vida. No estamos autorizados. Ese es un problema, el matar y el abortar en esas circunstancias es un problema más grave. Lo dicen todas las mujeres que han abortado en todos esos problemas post-aborto o traumas post-aborto. Esa no es la solución. Que busque ayuda, que busque contención. Y para nuestra clase política, sería bueno que en algún momento se pongan los pantalones y en lugar de pretender rápidamente resolver los problemas de las personas con muertes de otros o legalizando la muerte de otros, lo que podrían hacer es generar políticas de contención para este tipo de casos, penalizar severamente por abandono de persona al novio, al cónyuge o a la pareja circunstancial que ha sido también producto o coadyuvante de ese embarazo para que no abandone y penalizarla con abandono de persona cuando el hombre abandona a la mujer embarazada. ¿No es cierto? Hay muchísimos instrumentos para resolver este tipo de problemas o para por lo menos lidiar con este tipo de problemas y no tan fácilmente querer resolver, cuando no es una resolución, el problema mediante la matanza indiscriminada y el genocidio, básicamente, que es el, fe-

0: que ejerza su profesión de médico, cuyo principio es la salud y el bienestar del paciente. No, primero, no dañar.
1: Muy bien dicho. Muchísimas gracias.
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